0: costumbre, en esta sección del programa les traemos algunas recomendaciones, porque además de traerles música, queremos compartir panoramas, eventos y espacios culturales vinculados a la escena emergente que vale la pena conocer y apoyar.
1: Y bueno, este miércoles, entonces, 13 de mayo, las bandas Tenemos que Hablar, Los Ojos del Cíclope y Muda, MBDA, la verdad no estoy familiarizado con la banda, así que lo siento si arruiné el nombre, se estarán presentando en el Bar Journal de Viña del Mar como parte del evento Semillero del Rock, una muy buena oportunidad para disfrutar de la música en vivo y apoyar a la escena emergente local. Eso para nuestros amigos de región y para los locotrones santiaguinos en busca de panorama. El día sábado se realizará Infusión con Ave Locaín, Lucas Taló, así me dicen, Carlos Martínez y Lucas Fabiano, grandes artistas, y hay fiestoca post show, así que está buenazo. Esto es en Caja Acústica, en Metro Camin, y las pierdes de una, vamos a andar allá así cubriendo, así que nos estaremos viendo por Guachines.
0: Sí, siguiendo con nuestras recomendaciones, les presentamos a Laureles, una banda porteña formada en 2023 que rescata sonidos del folk rock, el rock clásico y el art rock, y que durante este 2026 estarán recorriendo distintas ciudades de Chile con su tour ¿Por qué tan apurado?, donde presentarán su más reciente trabajo, el álbum homotitulado Laureles. A continuación escuchamos una de sus canciones de este disco, llamada Direcciones.

0: Escuchábamos a la banda Los Laureles aquí en Los Emergentes de Radio C. Si quieren conocer más sobre la banda y seguir explorando su música, los invitamos a visitar su perfil en Spotify, donde podrán encontrar este y muchos otros temas.
1: Esa es la banda de nuestro amigo Vicente Gómez, que nos recibió en la tocada de carnaval. Muy buena onda, saludos a Vicente. Pero hoy nos acompaña una banda que está comenzando a hacerse un espacio dentro de la escena emergente. Debutaron el 2025 y llegan con un proyecto que ya está dando de qué hablar. Aquí tenemos a Simón, a Julián, a Javier y a Alonso. Les damos la bienvenida a Tenemos Que Hablar.
2: Muchas gracias.
3: Hola.
2: ¿Qué tal?
1: ¿Cómo están, chiquillos? ¿Cómo está la energía el día de hoy?
2: Bien. Eso, emocionado.
4: Sí, venimos muy entretenidos desde Viña. Estamos pasando bien.
2: Tenemos una semana cargadita hoy día, así que felices de... Esta semana está cargadita.
5: Felices de partir hoy día aquí.
1: Qué bien, qué bien. Mucho frío en Viña, porque aquí está heladísimo.
2: A comparación
4: en Viña,
2: de acá.
4: Yo diría que un poquito más.
2: ¿Más?
5: Sí.
2: No, no estoy de acuerdo.
1: No hay consenso. Bueno, partamos, po. Haciendo el pre-reporteo nos dimos cuenta de que son una banda bastante pragmática. Seres místicos ustedes respecto a su origen. No hay mucha descripción, no dan muchas descripciones de su sonido, no tienen perfil en Spotify. Entonces partamos del principio. ¿Qué es Tenemos Que Hablar?
2: Bueno,
6: de comunicación. Ah, no.
2: Comenzó en realidad en el colegio, que no salimos hace mucho. De hecho, él sigue en cuarto medio. Y era... Inicialmente un proyecto mío que estaba como yo escribiendo mis propias canciones y llegó un punto en el que ya quería poder empezar a tocarlas, aunque fuera en el colegio. Entonces de a poco me fui juntando con amigos que, o haciendo amigos que me daba cuenta que sabían tocar también. Partí con el Javi, que tocaba la guitarra, tocamos harto rato. Después se unió el Simón a tocar la batería y ya estábamos como más formados, nos faltaba un bajista. Y llegó el Alon, el Alonso, que es amigo del, era amigo del Javi desde antes. Y ahí como que ya empezamos a componer cosas juntos y a tomárnoslo más en serio, quizás.
5: Sí, sí, eso.
0: ¿Y qué es el origen de la banda? ¿Cómo se conoce? Bueno, ya nos adelantaban un poquito, pero ¿cómo se forma la agrupación que tienen hoy en día?
7: Yo creo que comenzamos principalmente, como se comentaba, el Julián buscando una banda como para tocar sus canciones. Y yo dije, ya, te apaño. Pasamos por distintas personas hasta que llegamos al Simón, que se conoce.
4: Bueno, nosotros tres llevamos, yo creo que como unos 3 años, con el Alonso como 2. Mm. Y al principio no estábamos tan definidos como una banda, y ya el año pasado decidimos como ya ponernos nombre y ponernos las pilas, ojalá en avanzar el proyecto y hacer algo como más formal, por así decirlo.
2: Claro.
0: Bueno. ¿Y en este proceso se han congeniado bien? ¿O han tenido como choque de personalidades?
2: No, yo diría en general que fue súper fluido. De hecho, cada recreo que teníamos cuando estábamos todos juntos en el colegio íbamos corriendo a ensayar, así lo aprovechábamos, llegábamos tarde después. Yo creo que hay como una... como que fue súper fluido y por eso también pasamos como por muchos bajistas, como decía el Javi, quizás no era que tocaran mal, pero como que no estaba ese click, por así decirlo. Y claro, entre los gustos musicales y entre la voluntad también de tocar y de mejorar, fue súper fluido y bueno, yo diría.
1: Claro. Mira, lo que sale de las alianzas de colegio, ¿eh? Sí. Nadie la subestime.
2: Porque, ¿quién diría?
1: Pueden llegar a la radio, ¿eh? Y cuéntenos del nombre, Tenemos Que Hablar. Tan sentenciador, siento que me están pateando cada vez que lo escucho. Es un nombre que llama mucho la atención.
2: Es lo que nadie quiere escuchar, en realidad.
1: Claro.
2: tiene una historia curiosa, en realidad, y es que... Claro, recién me preguntaron por las asperezas quizá que hemos tenido, no lo mencioné, pero hubo un determinado momento en que el Javi se sentía medio confundido, como que no sabía si le gustaba tanto estar tocando o no. Y yo recuerdo haberme juntado con el Simón después de ensayar y le dije, oye, tenemos que hablar con el Javi. Tenemos que hablar así. Y teníamos una tocata en la semana siguiente y decíamos, ya, tenemos que hablar, pero después de la tocata, tirémoslo para la siguiente semana. Y lo chuteamos y lo chuteamos y nunca pasó.
6: Y yo me acuerdo que también para un ensayo que también pues teníamos a tocar y justo tú yendo por la puerta y dijiste, oye Javi, tenemos que hablar. Y te acuerdas que no dijiste, oye, buen nombre. ¿Te acuerdas de eso? No.
4: Porque alcanzamos a tener otro nombre antes también, pero se fue a la basura ese nombre.
2: Nos llamábamos Barco Basurero.
1: Oh, wow.
2: Como una referencia a un show más. No sé si.
1: Sí. Bueno, sentenciante.

0: y llama mucho la atención, así que yo diría que es un gran nombre.
1: Bien por eso.
2: Gracias. Sí, a veces nosotros no somos los más seguros acerca de nuestro nombre, sí. Pero bueno, está bueno.
1: Yo creo que la música determina si el nombre es bueno al final.
0: Exacto. Claro, es sí. Verdad.
3: Bueno, y hablando de la identidad de la banda, ¿cómo describirían el sonido de Tenemos que hablar para alguien que nunca los ha escuchado?
1: Buena pregunta.
2: Yo diría que es como medio pop, medio rockero, medio indie, pero por mucho tiempo, yo no sé si, porque estamos haciendo algunas canciones nuevas también, no sé si tomen el mismo camino, pero por mucho tiempo yo sentí que...
1: El circuito en el que nosotros venimos tocando como que no abundaba tanto. Pero sí, ahora nos hemos tratado de distinguir hacia algo, no sé si más pretencioso, pero quizás un poco... Sí. Menos superficial.
2: Sí, bueno, y el Alonso también, que se puso a estudiar pedagogía en música. Yo también llevo unos años estudiando en el conservatorio, entonces como también hemos aprendido un poquito más de teoría, cosas así.
0: Sí.
2: Así que vamos complejizando un poquito la cosa, pero de a poco.
0: Claro, sí, yo he escuchado como lo que ustedes decían, la crítica más como que se repite en la escena actual de Chile, como tipo con los que se casan, por ejemplo, que no es beef a los que se casan, porque me caen muy bien. Y me gusta mucho su música, es como, ¿por qué son tan... ¿Por qué complejizan tanto las cosas? Como, ¿qué significan las letras? Como, canciones de muchos minutos. Y como que la gente dice, no me dan ganas de escucharlo. A pesar de que tienen mucho éxito. Entonces, igual es bacán que propongan otra cosa. Como, completamente diferente.
3: Algo más accesible.
0: Sí.
1: Son muy fanáticos de GSK, en todo caso. Últimamente.
0: No, a mí me gusta mucho. De hecho, no estaba aquí.
2: Sí, nos dimos cuenta. Claro. Revisando el programa cuando sí. Lo invitaron.
4: Claro.
0: Y cuéntenos, como nos adelantaban un poco, pero ¿qué artistas y sonidos influyen en lo que están haciendo? O personalmente, ya sea.
2: Yo creo que los gustos acá igual son bien variados, pero hay algunos como que en los que congeniamos bien. ¿Sí? O sea, ¿y si el Alan quiere decir algo?
4: Mucha música chilena, igual.
2: Como sí, música los chilena.
4: Tres, cuando... Tú y yo que fuimos al rec, de repente, como que siempre hay como un momento como que, oye, va a tocar los tres, los bunkers, quién sea, con quién banca. Y siempre al final terminamos yendo juntos a ese tipo de cosas. Y también cuando llegué, oye, escuché un candelabro también, empezando a escuchar candelabro también.
1: Mm-hmm. Sí, el Alonso es un poco como nuestro puente hacia la escena, porque él está como muy metido en las sí. Tocatas y todo eso. Como que nos introdujo a mucha música.
2: Yo creo que en general nosotros tenemos mucha valoración por la música chilena. O sea, para mí por lejos es la mejor música del mundo, mi música favorita. Sí.
0: Ya,
2: o
0: sea, patriota.
2: Sí, en ese sentido muy patriota.
3: Como nuestros invitados de la semana pasada.
0: La semana pasada vino Carrusel y le preguntamos su canción favorita y nos dijeron el himno nacional.
1: Buena respuesta.
0: Pero sí, igual, muy... Es un buen momento para la música emergente. Pues, harto candelabro, harto GSK, harto Alice de las Hormigas también subimos por aquí. Y las bandas suben, pero como espuma.
2: Sí, y también bandas que a lo mejor todavía son parte de la escena, pero que también vienen de hace tiempo, como los Firemakers, por ejemplo. A nosotros
1: claro,
2: nos gustan mucho.
1: Me encantan, sí.
0: Sí, es un buen momento para la escena y también se nota por los nuevos sonidos que están saliendo. Mm.

0: Escuchábamos la canción Las Montañas por los emergentes de Radio C.
1: Y continuamos con la entrevista.
2: Hablando al principio, y pues, por solo la necesidad de tocar fue que nos juntamos.
3: Bueno, y eso de partir como una banda de colegio, de tocar en festivales, a después, buscar lugares, bares para tocar.
4: También, yo igual lo considero un desafío, como porque quizás, al menos hasta este punto, he estado como más metido en el tema de la composición. Y es difícil evitar como no pensar en cómo llevarla al escenario de repente. Entonces, claro, somos cuatro y yo no creo que toquemos mal, pero tampoco digo que seamos como súper virtuosos necesariamente, o al menos yo no lo soy. Entonces, claro, de repente tengo que separar un poco, como pensar ya esta música como para la banda y la podemos trabajar, la podemos ensayar, la podemos tocar. Y esto otro como que ya, filo, voy a hacer una canción sin preocuparme de eso y imposible que la toquemos en vivo como en el futuro cercano, pero ya está, como que
1: claro.
4: Esa diferencia.
1: Es que igual el vivo implica mucha vulnerabilidad.
2: Sí.
1: Exponerse, totalmente. Es como tu entraña ahí viendo por muchas personas.
4: Es muy vergonzoso el proceso, pero bacán también.
1: Claro, sí, o sea, yo como público me encanta ir a tocadas, me encanta conversar con los artistas, e igual... un proceso dichoso, me imagino que para ustedes también.
2: Sí, por supuesto.
4: Sí. O sea, claro, esa sensación de que quizás puede resonar con alguien, que sea, bacán.
2: Y eso también el tema como de llegar a otros lugares, el otro día que fuimos a tocar a Rancagua, que es como la tocada más lejana en espacio que no hemos pegado, también son como cosas que para nosotros son muy gratificantes.
1: Grande Rancagua, Rancagua existe.
4: En nuestros corazones al menos.
1: Eso, excelente respuesta.
0: Bueno, y como nos contaban, ¿cómo describirían la energía que se genera entre ustedes y el público en sus shows en vivo, en sus tocatas? ¿Se ponen nerviosos ustedes como de la expectativa que tiene el público o van a lo que salga?
2: Yo creo que la base del público al final son nuestros propios amigos. Entonces al principio era un poco más relajado el tema, después ya nos empezó a ir a otro, o sea, no sé, empezó a tocar... ¿Cómo? No empezó. Tuvimos que empezar a tocar en otros lugares donde a lo mejor el ambiente no era el mismo o había mucha gente que no nos conocía, cosas así, pero la verdad es que como ese rodaje que ya tenemos de más de 2 años que venimos tocando juntos, a mí al menos hace que yo no tenga cero nervios frente a la expectativa que puedan tener las otras personas. En general, además, hemos tenido una súper buena recepción, como sea donde sea el lugar que vamos. Y bueno, llevamos mucho tiempo tocando las mismas canciones en realidad, entonces ahora estoy un poquito más expectante y nervioso de ver lo que viene a futuro, pero con la base que tenemos ahora, que son las canciones que llevamos tocando como de toda nuestra vida musical, por así decirlo.
3: Entonces, lo que siempre, como tengo así en el corazoncito, que me da como felicidad cada vez que veo el video, el del baúl, cuando estaba lleno, sí.
2: Verdad.
4: Sí, una tocada.
3: Es lo que se siente.
4: Que una cafetería chiquitita, pero fueron todos nuestros amigos así, la llena.
5: Amigos, familiares, fue sí. Muy bonito.
3: Sí.
1: No, qué bacán. Igual yo encuentro que la escena musical está amable, como que la gente se apoya harto, sí. Van los amigos de los amigos, uh-huh. O cuando son tocadas de varias bandas, quizás ustedes no los conocen y la banda, están los amigos, entonces dicen como, ¡ay, qué bacán! A mí me ha pasado por lo menos, que voy por una banda y cacho otra banda y es como, ¡uy!
4: Sí, es súper fraterno el ambiente igual,
2: sí,
4: como
2: sí.
4: Apoyador.
1: Y también lo que decían de los nervios, pues, a mí una vez me dijeron, y lo he escuchado hartas veces, como de que es bacán que nunca pierdan los nervios, como esto que hablaban ustedes, ahora tienen más seguridad, pero como siempre hay un nervio porque te importa, algo así, es como la frase, sí.

0: Entonces, me hace mucho sentido lo que ustedes cuentan. Y entrando en lo que se viene para este año, ¿cuál dirían que son los principales objetivos que tienen como banda?
1: Quería sacar el disco. Bueno, meternos a grabar en el estudio.
2: Claro, sí. Yo, bueno, nos habló alguien hace un tiempo de la Católica de Valparaíso y estaba interesado, estaba buscando bandas como emergentes para grabarles una canción. Y nos escribió y nos pusimos a grabar hace unas semanas con él nuestro primer sencillo, que ojalá sea como de algún EP que idealmente podría salir este año.
1: Y que ya tengamos Spotify.
2: Claro, claro, que sería importante. Sí, sí. Y estamos en ese proceso de grabar como nuestra primera canción en estudio, así más, de verdad. Sí.
1: Es difícil por el tema económico, hasta ahora nos ha costado mucho, pero nuestro objetivo siempre ha sido ojalá meternos a un estudio a grabar lo más que podamos. Mm.
0: Un proceso de distribución como Dios manda.
3: Sí.
4: Y bueno, nos adelantaban de que quieren eventualmente grabar un EP, trabajar en un álbum de larga duración. Cuéntenos de eso, ¿cuáles son las ideas, si nos pueden adelantar un poquito, que quieren plasmar? ¿Qué es lo que los motiva a eso y no enfocarse tal vez en las tocatas?
2: Siento que eso lo hemos conversado más contigo, chino.
1: Sí,
2: pero...
1: El Alan y bueno, pero
2: ¿cuáles son las expectativas de ustedes?
3: Claro. Muy expectativas. No sé, y que igual, eso que a medida de que hemos tocado todo, muchos de los temas que hemos estado eligiendo para el EP ha sido prueba y error, como reacciona la gente, lo que más les gusta.
1: Claro, y al final también el EP es como ese intento de llevar lo que ya llevamos haciendo mucho tiempo como a un lugar más accesible y más
2: directo. Personalmente yo siento que llevábamos harto tiempo igual tocando un poco lo mismo, meternos de lleno composición aparte.
4: Claro.
2: Y en una onda más, quizás un poco más densa y menos, como hablábamos antes, como accesible para todo el mundo, pero que nos represente más al final a los cuatro.
1: Y que haya de todo, así al final. Yo creo que eso es lo mejor del mundo, hacer toda la música que uno puede hacer.
0: Claro, llenar el mundo de música. Sí. Viva el arte. Oye, yo mientras respondía me tomé una pastilla y después me van a clipear y van a decir, no, los emergentes se drogan. Era una pastilla para la anemia. Y bueno, además de nueva música, que era lo que hablábamos, aquí somos buenos para el carrete, hijos de la tocata. Hay fechas, tocatas, shows que nos puedan adelantar que se vienen.
3: Miércoles, Jornal.
1: Sí, porque hicieron al principio. Sí. Y también el sábado vamos a estar tocando en Valparaíso, en un anticuario que está ahí en el Cerro Alegre, un lugar súper agradable, a las 2, y creo que va a ser gratis. Y mañana parece que el Jornal además va a ir por streaming, puede ser, así que para que estén atentos.
2: Ojo, eso. Ojo Santiago.
1: Sí, atentos, ojalá atentos. Poder viajar a las más ciudades posibles dentro de lo pronto. Estamos coordinándolo, pero nada mucho que adelantar como con certeza.
0: Pero vendrán cositas y estaremos atentos e informados y sí. Presentes.
4: Y lo van a poder saber todo acá.
0: Sí, la ruta emergente, sí. En las redes, la tía de redes, hoy día no nos acompaña, pero ella ama su ruta emergente. Y para los de la quinta región, bien atentos, y el streaming quizá para los de Santiago.
1: Sí, bueno, y si alguien nos está escuchando que no nos conozca, también nos puede invitar a tocar al lugar que sea porque nosotros vamos a llegar ahí.
2: Felices, eso, sí. Felices.
0: Sí. Eso, atentos.
5: Creo que nunca hemos rechazado una tocata en ningún lado.
2: Creo que no, es verdad.
4: O sea, ¿son fanáticos ustedes de la tocata?
2: Sí. Sí, creo sí. Que nos hace muy bien. Igual. Como claro. Es distinto ensayar, es súper distinto. Sí.
3: Es que vale eso, como que siempre hacemos de todo, siendo que no hemos ensayado hace mucho tiempo y llegamos igual, así como ya, como sí. Salga, así, la idea es tocar.
1: Sí, y también para la vida es un ejercicio muy saludable, al menos para mí. Me desconecto un poco de ese el estrés del día a día.
4: Bueno. ¿Y sienten que entran como en un flujo distinto como a los ensayos?
2: Totalmente.
5: Sí, es muy distinto.
2: Sí, es súper distinto. Y estar ensayamos en la pieza del Simón la mayoría de las veces. Y estar tocando ahí las canciones de repente, incluso una lata, pero esas mismas canciones que nos tienen chatos, vamos y las tocamos frente a gente y súper distintas las sensaciones, como quizás estar un poco expuesto lo hace como más adrenalínico, no sé.
3: Claro.
5: También sentir como que la gente lo disfruta, como que de...
1: Sí, que la gente va corazón, ya sí. Reconociendo las canciones, cantando pedacitos, cosas así.
2: Eso es muy rico.
0: Sí. Sí. ¿Cachaste, Gaby? Encontramos a los verdaderos hijos de la tocata.
4: Sí. Bueno, ¿y les tinca escuchar un tema?
1: Vamos, por supuesto.
4: Ya escuché.

0: Y ahora llega el esperado momento del ping pong emergente en el programa. En esta dinámica cada uno tiene que responder una pregunta.
1: ¿Qué palabra define su música?
2: Oye. Es que una pura palabra. Accesible.
0: Mejor concierto al que han asistido.
3: Catrelli y Paco Amoroso en el Movistar.
4: Fuimos juntos los cuatro.
1: Oh, qué genial. Sí. Este concierto ya fue mencionado por otra banda. En el primer capítulo, Alicia de las Hormigas.
3: Fue increíble.
1: Yo también estuve muy bueno. Artista infravalorado que deberíamos escuchar.
2: Nosotros.
3: Hay uno muy bueno chileno. Se llama Francisco Salas. Tiene un disco que se llama Noctilucas del 2017, creo. Nadie lo pescó mucho y encuentro que es una genialidad. Para que lo sape.
1: Se sabiará.
0: ¿Canción chilena favorita?
5: Desalambramos.
2: Gato por Liebre. De los tres.
4: Las canciones de los tres, yo.
3: Bolsa de Mare.
1: Algo infaltable en sus letras.
3: Arrepentimiento.
0: ¿Mi canción favorita de ustedes mismos?
4: Lo que se siente.
5: Lo que se siente.
2: Lo que se siente. ¿A todo?
1: Julián no está de acuerdo.
4: Que la vergüencita.
3: No sé.
0: ¿Y por qué eligen esta canción como su favorita?
4: Yo creo que porque cuando la empezamos a ensayar salió muy natural, así al tiro. Y es una canción con la que nos sentimos muy conectados, claro, con lo musical. Como que nos dan muchas ganas de tocarla siempre.
0: Simplemente fluyó, ¿cierto?
4: Sí.
5: Y además que siempre la sentimos que en la canción que tiene como lo suficientemente fuerte como para cerrar. Entonces cerramos con eso.
2: Sí, también como que la canción te hace saltar, como moverte, como muy anímica.
1: Entonces, vamos al bloque final de la entrevista, que nos encanta. No les vamos a meter, nos encanta.
0: Somos caguineros de corazón.
1: Sí, nos encanta la chimuchina.
0: Es la parte favorita.
1: Y es la parte más controversial. ¿Con qué dificultades se han encontrado siendo artistas emergentes?
5: Las tocatas, los espacios.
2: Sí, eso, no conseguir tocata, diría.
4: De repente nos ponen flyers que no nos encantan.
3: Con IA.
4: Con IA.

0: Es yo estresante.
1: Siento que está de repente muy normalizado y me da, perdón la palabra que uso igual, pero sí, normalizado, no se me ocurre otra. Y muy dañinamente el hacer las cosas al lote un poco. Como que creo que hay un estereotipo de que la persona que se dedica a la música, sea ingeniero de sonido, o sea, siempre está. Y creo que es como de repente media soberbia la actitud. En general, creo que a todos, incluyéndonos, nos harían bien un poquito más de humildad. Como saber un poco dónde estamos parados también y como que no venimos a evangelizar sobre cómo la música, cómo debería ser.
2: Claro.
1: Y cada uno al final está poniendo una parte de sí mismo como afuera, exponiéndose. Y creo que también estaría bacán ser respetuoso con ese proceso, que no es fácil siempre.
2: ¿Y cómo ha sido su recibimiento dentro de la escena musical? Hablabas como de que nos falta humildad como en la escena. ¿Otras bandas en las tocatas los han recibido bien? ¿Han generado lazos con otros grupos emergentes?
1: Sí, sí, totalmente. En general ha sido muy buena la recepción. Sí. Yo me refiero más a casos aislados, como del fondo. No cuesta nada ser más buena onda de repente. Sí,
3: claro. Sí, pero sí, hemos tenido muy buena onda con bandas. Ya, bueno, se separaron hace poquito los Fomes, pero por sí, ejemplo, ellos lo llamo a tocar a Viña una vez, fue súper entretenido.
1: Fue genial. Buenos lazos.
3: Oxy, soy en Rancagua, Oxy. Porfanados Corazones de Conce. Sí. El Segovia tiene un colectivo allá en Viña de Quilpue.
4: Sí.
3: Sí, enero de Quilpue. Ah. Así que él también se mueve harto con bandas.
4: Claro, con el tema. Es que me digo, como que cuando digo que igual cuesta el tema de los espacios, todo, también tengo esa visión de como de organizar, entonces.
3: Bueno, y es difícil también que de repente hay cosas que uno tiene que costear de su bolsillo también, y nosotros al final somos personas que hace poquito los chiquillos en cuarto medio, todavía yo voy en cuarto, entonces de repente no podemos hacer todo lo que nos gustaría, y eso también es frustrante a veces, pero bueno, hay que adaptarse.
5: Sí, igual es bueno el compañerismo que se genera entre los artistas, como para que los artistas emerjamos tenemos que apoyarnos. Yo digo los artistas porque yo estudio cine, que no música, pero también es un arte. Entonces, sí, estamos igual en un momento social donde el compañerismo es lo que nos va a llevar adelante.
1: Totalmente.
3: Y dejar la competitividad de lado un poco también, porque no sirve de nada en estos ambientes ponerse a comparar, ese tipo de cosas, yo creo que es un sinsentido.
1: Que trabajar por algo mejor.
6: Debe disfrutar, para gustos colores.
4: Sí,
5: claro. Y al final todos queremos lo mismo, todos queremos carrete, tocata y ser felices.
1: ¿Qué más hace falta?
5: Y hablando también del recibimiento, pero ahora desde la audiencia, ¿qué creen que falta en Chile para que los artistas puedan salir adelante, tanto público como desde los mismos artistas, como hablábamos?
3: Yo, muy en lo personal, creo que falta más valoración y creerse el cuento. Siento que muchas veces en Chile, cuando salen las bandas como que todos tienen la aspiración de ya ser los mejores de Chile, lo mejor, pero nunca nadie habla de ser los mejores del mundo. Yo de verdad creo que acá en Chile hay mucha música muy buena, bandas que están a la altura. Sí, yo de verdad creo que los tres son bandas que son como que están a nivel global, lo mismo de Candelabro. Yo tengo la expectativa de que algún día a lo mejor...
5: Así ha pasado en otras ocasiones, por ejemplo, la Javiera Mena estuvo en el Mad Cool, si no me equivoco, hace unos años, de España.
1: En Coachella también, creo.
5: También estuvo en Coachella, ¿verdad? Por la Mola Ferti también.
3: Sí, la Mola
2: también estuvo en el mismo año.
5: Sí, parece que sí.
2: Sí.
5: Entonces, sí, se puede llegar lejos, como... Y también se está como, bueno, una ley maravillosa que existe en Chile, la ley del telonero chileno, que no me acuerdo cómo se llama exactamente la ley, pero el hecho de que se pueda, que haya que ver un artista antes de ver un artista global, sí, porque la gente es muy buena, sí, para el concierto mundial, pero no para la tocata pequeña. Mm. Entonces a veces la gente descubre, oh, qué bacán la música de mi país. Entonces igual... Sí, sí.
3: Y las canciones chilenas en la radio también.
1: Sí. La otra vez fuimos a ver a Mac DeMarco, estaba teloneando una banda que se llama María y los Templos. Qué locura.
5: Sí, sí,
1: qué
5: sí,
1: locura.
3: Yo no los conocía antes, pero cuando los vi quedé impresionado.
1: De no creer, sí.
5: De hecho, si no me equivoco, María de los Templos fue la entrevista de esta semana de Producto Nacional, que es nuestro programa hermano.
1: Wow.
5: Semana pasada.
1: Wow.
5: Nuestro hermano grande, me soplaron por interno. Wow. Semana pasada. No, nuestro hermano grande, Producto Nacional. Entonces sí, la música chilena se hace un espacio porque se lo merece. No solo porque hay que apoyar también a nuestro... Co-nacionales, no sé cuál será la palabra, sí, pero hay son mucho talento. Son nuestros compañeros. Claro, nuestros compañeros aquí, idiota que soy. Sí, como se lo merece completamente.
2: Sí. Y respecto a esto, ¿ustedes han visto o sienten que hay un cierto recambio generacional? Es decir, por ejemplo, la generación que creció así en los 90, en los 2000, creció escuchando a Los Prisioneros, a Los Tres. ¿Sienten que ahora va a haber como un recambio generacional en el sentido como de que los que están creciendo ahora van a crecer con bandas como Candelabro, Gesell Casel? ¿Sienten esto?
5: O como tenemos que hablar.

0: Como tenemos que hablar, sí.
1: Así sea.
2: Ah, sí, bueno,
1: total, que sí.
3: Yo también creo, pero al final siento que desde hace antares, que la música chilena nunca ha tenido un proceso malo. Al final yo encuentro que todas las bandas son bacanas. Que decir de Los Ángeles Negros, bandas que ya son más viejas también, son, yo encuentro que son lo máximo.
1: Pero yo lo que creo ver, no sé si a ustedes les pasa también, como quizás a fines de los 90, inicios de los 2000, lo que estábamos pegando en Chile era como bien, quizás más popero, de hecho, y como lo que pareciera que está pasando ahora, como, no sé, pienso en La Grila, pienso en Candelabro, y pienso como en una escena, bueno, ya no tan emergente, sí, pues, pero como súper, súper variado. O sea, como que pareciera que uno igual puede hacerla tocando la música que quiere, como que no hay que seguir una... Siento que quizás

0: continuamos con este capítulo y damos paso a la sección icono del programa, un espacio donde los artistas e invitados pueden interpretar algunas de sus canciones en vivo dentro del estudio.
1: Bueno, aquí vamos a tocar una canción que se llama Todo el Tiempo y que sería el primer sencillo que estamos grabando.

0: Aquí voy.
1: Permítelo.
0: Vale.
1: Uno,
2: ah, ya.
1: dos, tres.
2: Ya, ya sé. Estaba asustado.
1: ¿Qué? ¿Qué estoy haciendo si estoy contando?
0: Otra vez de nuevo.
1: ¿No?

0: Oye, qué buenas canciones. Qué buenos sí, temas que nos trajeron.
1: Claro. Aquí siempre les traemos temazos, ¿ven? Los auditores, no. Muy bien.
0: Sí. Bueno, y muchas gracias por traernos su música. Muchas gracias por venir. Esperamos que les vaya súper bien en sus proyectos con el EP, con el eventual disco, con las tocatas.
1: Y cuando tengan una, sí, cuéntenos, porque ahí estaremos. Nosotros no nos perdemos.
0: Y si no podemos estar, se lo vamos a comunicar a todos.
1: Sí,
0: por Instagram.
1: Y por acá, no, nosotros somos muy viciosos y carreteros.
0: Me gusta hablar. Ya, eso, muchas gracias por venir. Ahora les vamos a dar un minutito para que se despidan, manden sus saludos, den sus redes, lo que quieran. Un minuto de confianza.
2: Bueno, nos pueden encontrar como @banda tenemos que hablar en Instagram. Ahí anunciaremos todo en cuanto a tocatas, próxima música. Y por ahora, si quisieran escuchar algo, está mi perfil de Spotify, Julián Fuentes. Me sirve, caleta, me pone feliz si me escucha. Y eso, muchas gracias por invitarnos.
3: Muchas gracias al programa por invitarnos. Sí. Le hemos pasado muchas muy gracias. Bien.
4: Estuvo muy bueno.
3: Está recién el comienzo de una semana muy potente para nosotros, así que estamos muy
5: contentos. Claro, claro. Sí.
3: Muchos saludos para Viña, para todos nuestros amigos queridos. Valpo, Quilpue, Concón.
6: Mar para Quilpue.
1: Sí. Talento de región, talento sí. de región. Aquí amamos las regiones, porque yo soy de región. Así que respeto a las regiones. Somos un país, o sea, un programa
0: un país
1: que no es Santiago centrista. Con connacionales.
3: Qué bueno.
0: Que sea una palabra con nacionales.
1: Sí, es una palabra con nacionales. Lo buscamos para que nada se burlen de mí. Y bueno, chiquillos, nosotros felices de que estuvieran acá y también a nuestros auditores comunicarles que la próxima semana no nos vemos porque hay receso.
3: Eso para mí también.
1: No lo merecemos porque estamos sufriendo. Pero somos felices por esta hora de programa. Y qué pena que no nos veamos. Pero volveremos con todo a la vuelta del receso. Y muchas gracias a todo el equipo, especialmente siempre saludar a Ricardo, a la Zapka y a la Vale. Y a nuestros auditores por escucharlo también, siempre fieles. No se olviden de seguirnos en nuestro Instagram, seguir a los chiquillos, donde nos encuentran ahí nosotros como @los.emergentes y ustedes de nuevo Avance Promo.
3: Banda tenemos que hablar en Instagram, @banda tenemos que hablar. Ahí sí. Está todo.
1: Y siempre atentos a nosotros para las novedades y de los artistas que también pronto nos visitarán, porque se viene bueno. Gracias por la buena onda y hasta la próxima. Chao, chao.
4: Chao.
6: Chao.
3: Gracias.
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Son las 11 de la noche, con 2 minutos. 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
1: Buenas tardes, señoras y señoritas. Aquí está el DJ Héctor Bonifacio Echeverría Cervantes de la Cruz, Arroyo Rojas. Esta es la radio que sacó a toda la estación donde el rock vive y no muere. Vamos a escuchar un par de temas de Queens of the Stone Age. Primero vamos a escuchar First It Given. ¡Qué música impresionante, temible y verdaderamente ahora! Van a ver, aquí va, aquí va, aquí va. Aquí va.

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0: 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Son las 7 de la mañana, con 2 minutos.
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Son las 9 de la mañana, con 2 minutos.

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0: 10 de la mañana en punto. 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
1: Hola, bienvenidos a todos, buenos días, a un día más en Con Todo AM, aquí en la Radio UC. Esperemos que estemos muy bien. Nosotros estamos felices de estar acá acompañándonos este nuevo miércoles, 13 de mayo. Soy Agustín Vázquez y me acompaña en la conducción Antonia Walker. Buenos días, Antonia, ¿qué tal?
2: Hola, Agustín, yo estoy muy bien, ¿y tú? Yo estoy feliz de empezar la mañana acá en el estudio. Siendo las 10 con un minuto de la mañana y con 12 grados en la capital, partimos este miércoles con toda M. Hoy, Santiago tiene una máxima de 19 grados, así que los invito a abrigarse. Vamos con los temas de hoy.
1: La salud pública vuelve al centro del debate político, esta vez con un ataúd frente a la moneda. Conozca lo que exigen los 15 jefes comunales.
2: Partido Comunista y Frente Amplio triunfan en las elecciones de la Federación de Estudiantes de la Universidad de Chile.
1: Quiebre entre la ministra Lincolao y Rafael Araos. Proporcionaron la renuncia del ex subsecretario de Ciencia. ¿Qué está pasando en el gobierno?
2: El escándalo de la semana. Américo es formalizado por violencia intrafamiliar en contra de su expareja.

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1: Además de las noticias que marcan nuestra mañana, en Con Todo AM conversaremos con el experto en ginecología oncológico Roberto Altamirano para hablar sobre el virus del papiloma humano en el ámbito universitario.
0: También, como todos los miércoles, se sumará Josefa Quevedo para actualizarnos sobre el mundo de la moda, con su entretenida columna.
1: Sigan acompañándonos para que no se pierdan ningún detalle este miércoles. Recuerden seguirnos en nuestro Instagram, @contodoam.uc, para que estén al día de todas las novedades. Con un ataúd frente al Palacio de la Moneda, alcaldes de distintas comunas de la región metropolitana buscaron esta semana enviar una señal política tan visual como directa. Según ellos, los recortes presupuestarios anunciados para la salud podrían terminar matando la atención primaria en Chile.
0: La imagen rápidamente llamó la atención. Cerca de 15 jefes comunales llegaron hasta el centro de Santiago para entregar una carta dirigida al presidente de la República, José Antonio Kast, manifestando su preocupación por la reducción de recursos destinados a programas de salud pública.
1: El principal temor, que los recortes afecten directamente a la atención primaria de salud, conocida como APS, es decir, los consultorios y centros de salud municipales que funcionan como la primera puerta de entrada al sistema público.
0: Según denunciaron los alcaldes, hasta 24 programas podrían verse afectados. Cada al Ejecutivo, los alcaldes pidieron aumentar los recursos destinados a atención primaria, transparentar el cálculo del financiamiento per cápita y evitar la reducción de programas de reforzamiento sanitario.
1: Desde el gobierno, en tanto, autoridades han rechazado la idea de que existe un abandono de la salud pública y han señalado que el objetivo es reorganizar el gasto fiscal en medio de un escenario de estrechez presupuestaria.
0: Pero más allá de la discusión técnica, la protesta volvió a instalar una pregunta de fondo. ¿Cuánto puede ajustarse el gasto estatal sin afectar servicios esenciales?
1: Porque cuando se habla de atención primaria, no se trata solo de números o presupuestos. Se trata de vacunaciones, controles médicos, entrega de medicamentos, salud mental y seguimiento de enfermedades crónicas. Es decir, de la atención más cotidiana y cercana que reciben millones de personas en Chile.
0: Y quizás por eso el ataúd generó tanta atención, porque transformó un debate presupuestario complejo en una imagen simple y potente. La idea de que cuando se debilita la salud primaria, el impacto termina llegando directamente a las comunidades.
1: La discusión recién comienza, pero la señal de los municipios fue clara. Para ellos, el ajuste económico no puede hacerse a costa de los consultorios.
0: Muchas gracias por esta información, Agustín. Ahora escuchamos Mange Out de Wet Leg aquí en Con Todo AM.

0: Llevamos apenas 3 meses de clases y los estudiantes se mueven demasiado, ¿no lo crees, Agustín?
1: ¿Por qué lo dices, Santo?
0: Porque se vienen las nuevas elecciones de la FECH, la Federación de Estudiantes de la Universidad de Chile, después de 2 años bastante complicados para el organismo.
1: Claro, porque durante estos últimos tiempos no habían logrado consolidar una directiva estable. Debido a problemas de quórum y participación estudiantil, ahora las elecciones se van a realizar este 11 y 12 de mayo y la expectativa es bastante alta. Y para quienes quizás no cachan mucho de qué es el FECH, como yo hasta hace unos momentos, estamos hablando de una de las organizaciones estudiantiles más históricas e influyentes del país. De ahí salió una figura política súper resaltante en los últimos años. Hablamos de nada más y nada menos que del expresidente Gabriel Boric.
0: Exacto. Históricamente la FECH ha tenido un peso importante en los movimientos sociales y estudiantiles en Chile, pero en los últimos años han enfrentado una fuerte baja en participación, algo que también refleja como desgaste en la política universitaria.
1: De hecho, en las elecciones del 2024 hubo una polémica porque no son estudiantes comunistas y otra vinculada a sectores socialistas universitarios. Parece que siguen un poco la línea de su antecesor.
0: Bueno, ya sabemos que ganó la lista ligada al Frente Amplio y a las Juventudes Comunistas. El gran tema de fondo parece ser que si la FECH realmente puede volver a conectar con estudiantes. O sea, ya sabemos que alcanzaron el puesto, pero ¿qué es lo que está pasando con el sentir de los estudiantes que ya no tienen la influencia que tenía la federación hace ya 10 o 15 años?
1: Sí, antes de la elección universitaria, tendencias por nacionales, el desfile

0: siglo, para ver qué tan interesados siguen los universitarios en organizarse políticamente.
1: Y ojo, porque aunque parezca algo muy universitario, históricamente muchas discusiones que nacieron en la FECH terminaron impactando en política nacional. Así que probablemente más de alguno va a estar mirando estos resultados con atención. O sea, ¿qué significa que haya ganado el Frente Amplio con el Partido Comunista?
0: Vamos a estar atentos entonces en qué van a hacer estos nuevos directores de la FECH y a ver si recuperan un poco del protagonismo que tenían marcado hace tantos años y a ver si en algún futuro vuelven a sacar a otro presidente como fue Gabriel Boric. Yo creo que esa tendencia probablemente vuelva a pasar. Ahora pasamos con Pink Panthers en Girl Like Me, aquí en Con Todo AM.

0: Siguiendo con la información en torno a la vida universitaria, en mayo mundialmente se concientiza al respecto del virus del papiloma humano. Por ello, hoy tenemos un invitado muy especial.
1: El cáncer cérvico-uterino es una amenaza constante para las mujeres en Chile. Durante 2025, 681 mujeres habrían fallecido por esta aflicción, una de las cifras más altas registradas en los últimos años. Alrededor del 95% de este tipo de cáncer es provocado por el virus del papiloma humano, que es objeto de numerosas campañas de prevención y detección.
0: Para hablar más del tema nos acompaña en la radio el doctor Roberto Altamirano, médico cirujano de la Universidad de los Andes y especialista en obstetricia y ginecología de la Universidad de Chile. Buenos días, doctor Altamirano, ¿cómo está? Muchas gracias por acompañarnos el día de hoy.
2: Hola, muy buenos días a todas y todos y muchísimas gracias por esta oportunidad de que me están brindando para hablar sobre el virus papiloma humano.
1: Roberto, partiendo de lo más básico, ¿nos podrías comentar qué es el virus del papiloma humano y por qué es la infección de transmisión sexual más prevalente en la población?
2: Excelente, excelente oportunidad, porque lo primero que hay que decir con respecto al virus papiloma es de que no tenemos que estigmatizar. El virus papiloma humano es un virus ampliamente frecuente y distribuido en la población mundial. Más del 85% de la gente sexualmente activa alguna vez estuvimos en contacto con el virus papiloma. Así que tener o no tener el virus, entre comillas, da un poco lo mismo. ¿Cómo, cuándo, dónde y con quién pudimos haber tenido el contacto con el virus? También no es importante. No hay que estigmatizar con esto. Lo que nos importa es de que cuando el resultado nos salga positivo, tenemos que tener una pequeña luz de alerta para controlarnos.
0: Y bueno, hay muchos mitos que rodean el tema del virus del papiloma humano. Quisiéramos preguntarle al respecto de cómo saber que hay que hacerse los exámenes y todo, ¿cuáles son los síntomas que aparecen en hombres y mujeres y por qué es tan importante incluirlos a ambos en la conversación?

0: Porque muchas veces se asocia como únicamente a las mujeres, entonces igual es interesante.
1: El útero, lamentablemente en Chile, tal como ustedes dijeron, dos mujeres mueren al día por este cáncer. Mujeres que están entre los 35 y los 50 años, quienes son el pilar fundamental de nuestras familias y de la sociedad. Entonces, no es que yo esté discriminando, no es que yo esté diciendo que a los hombres no hay que controlarlos, pero sí tengo que enfocar mis recursos en controlar a las mujeres. Lamentablemente, el cáncer del cuello del útero no da ningún síntoma cuando está en etapa precoz y en una etapa precancerosa. Es por eso que nosotros tenemos que ir a buscarlo dirigidamente. Hasta ahora contábamos con un examen que es muy bueno, que es el Papanicolaou, pero ahora tuvimos un upgrade, tenemos un examen que es mejor, que es la PCR del virus papiloma. Y si yo tengo que cuidar mis recursos, ¿a quién me conviene hacerle más el examen? Es a las personas que tienen un cuello del útero para poder llegar de manera más eficiente y ojalá prevenir el cáncer.
0: Claro.
2: Otro de los mitos que aparecen en torno al VPH es pensar que solo causa cáncer cervicouterino o que si no hay síntomas el virus no está presente. Desde lo que usted ha visto en consulta, ¿cuáles son las desinformaciones más frecuentes sobre el VIH?
0: VPH.
2: VPH, disculpa.
1: Mi subespecialidad es ginecología oncológica y como oncólogo lo que les puedo decir es de que sí, uno ve que existen muchos mitos. Mitos desde el punto de vista es que si yo solo he tenido una única pareja, no me tengo por qué haber tenido contacto con el virus. O oye, si yo he estado con la misma pareja mucho tiempo, lo que uno tiene que comprender es de que como cualquier microorganismo, algunas veces estos pueden estar entre comillas medio dormidos y es ahí donde uno no se tiene que confiar. Es por eso que aunque no dé síntomas, no dé ninguna manifestación, yo no tenga ningún sangrado, yo no tenga nada que me haga dudar, no importa, me tengo que hacer mis controles y me tengo que hacer mi evaluación periódica.
0: Claro. Usted mencionaba recién que el segmento etario donde más se encuentran los contagios son mujeres entre los 35 y 50 años. Teniendo en cuenta esto y teniendo en cuenta que también la actividad sexual suele comenzar mucho antes, ¿cuáles son los factores que propician el contagio a esa edad y por qué?
1: El cáncer se ve más entre los 35 y los 55. Se supone que una vez que uno inicia la vida sexual, que esto en Chile el promedio está entre los 17 y 18 años, es cuando uno más frecuentemente va a tener contacto con el virus. Por lo tanto, es muy probable que todas las personas bajo 25 años hayan estado expuestos alguna vez al virus papiloma. Como cualquier virus, hay que darle tiempo a la clamidia. Pero con respecto al virus papiloma, no hay que alarmarse en este punto. Donde sí tenemos que poner un gran hincapié es con la vacunación, que en Chile la vacuna está en el Programa Nacional de Inmunización, que ya tenemos una cobertura sobre el 90%, y si queremos llegar a más gente, tenemos que decirle a todas las personas, mujeres, hombres, que tengan menos de 26 años, que se vacunen.
2: Bastante interesante y desde su experiencia justamente hablando de jóvenes en general, no solo también de los que tienen 26 años, sino también explayando un poco a todos los jóvenes universitarios en Chile en términos de educación sexual y prevención del VPH, ¿qué tan preparados están evaluando su nivel de educación sexual y conocimiento sobre métodos de prevención?
1: Excelente pregunta, y ahí es donde yo creo que estas instancias y personas como ustedes nos van a poder ayudar a difundir más esto. Si yo les pregunto, ¿qué educación sexual tenemos hoy día actualmente, tanto en el colegio? Es poca. Si yo les pregunto, hay estudios tanto internacionales como nacionales, que cuando uno dice, ¿cuál es la educación sexual que se le ha hecho incluso a las carreras de salud? Es bastante baja. ¿Por qué no buscamos iniciativas y por qué no ustedes nos apoyan a que, en cierta forma, involucremos estudios sobre educación sexual en todas las carreras universitarias? Aprovechemos esta ventana, aprovechemos esta oportunidad. Tanto en la educación media como en la educación superior, tenemos que buscar estas alternativas. Así que aquí yo les voy a dejar una invitación. Actualmente me toca ser el presidente de la Sociedad Chilena de Obstetricia y Ginecología, así que si ustedes quieren, podemos buscar formas y campañas de llegar a más personas con una educación sexual.
0: Muchas gracias por dejar esa puerta abierta, doctor. A propósito de lo que usted mencionaba recién sobre el tema de las vacunas, ¿qué impacto se ha visto hasta ahora y qué falta todavía por avanzar?

0: Las vacunas internacionalmente en los países que nos llevan la ventaja, que son como Suecia y Australia, que llevan 10 años de ventaja, que nos entregan como una ventana al futuro, nos están diciendo de que ellos prácticamente van a erradicar el cáncer del cuello del útero para el 2030. Nos están entregando una luz de esperanza y una luz muy buena para decir de que en el camino que nuestro sistema de salud está encaminado, cáncer. Qué noticia más buena y que van por buen camino.
1: Bastante buenas noticias y bastante esperanzador que de algo tan pronto como el 2030 se pueda ver que se erradica un cáncer. Y una consulta, doctor, que no cacho mucho del tema. ¿La vacuna sirve solamente antes del inicio de la vida sexual o también puede ser útil en personas adultas?
0: También es una muy buena pregunta y gracias por darme la oportunidad de poder hablar de este tema. Cuando uno dice vamos a vacunar en el colegio, estamos vacunando a personas que tienen menos de 14 años. Ahí el sistema inmunitario es extremadamente bueno. ¿Por qué? Porque somos más jóvenes. Nuestro sistema está funcionando muy bien. Se supone que después nuestro sistema inmunitario va bajando en calidad y es por eso que después tenemos que colocar otras dosis de vacuna. Y la efectividad de la vacuna no es tanto. Independiente si uno tiene o ha iniciado o no la actividad sexual, recomendemos la vacuna. Tal vez yo voy a haber tenido contacto con algún virus papiloma, porque son varios los tipos. Hay algunos que se llaman de alto riesgo y otros de bajo riesgo, pero es una familia grande. Yo puede ser que tenga contacto con un virus cuando tenía 20 años, pero a lo mejor cambié de pareja y a los 30, 35 años tengo contacto con otro virus. Por lo tanto, cualquier ventana de oportunidad de vacunarme, háganlo. Si podemos hacer algo, vacunémonos. Hay campañas constantemente, estemos revisando, porque para las personas mayores de 14 años, la indicación de vacunas son por lo menos 3 dosis y esas 3 dosis tienen un costo importante. Entonces, hay campañas que nos permiten vacunarnos.
2: Muchísimas gracias, doctor, por acompañarnos hoy y ayudarnos a aclarar tantas dudas sobre el virus del papiloma humano. Sin duda, conversaciones como esta son fundamentales para combatir la desinformación y entender la prevención como una responsabilidad compartida.
0: Si me permite una
2: ¿Sí?
0: última cosita, hay también vacunaciones especiales, que era una de las cosas que yo quería mencionar. Hay personas que han sido sometidas a procedimientos antes de que sea un cáncer, lo que se conoce como un cono o conización, y hoy el sistema de salud, el Ministerio de Salud, hay una campaña de vacunación especial que permite que estas personas también puedan acceder a la vacuna en forma gratuita a través de los vacunatorios. Entonces, no estamos solamente concentrados en las poblaciones jóvenes, sino que también estamos concentrados en las poblaciones y las personas que tienen algunos riesgos. También la vacuna está dentro de la vacunación especial, dentro del grupo que lamentablemente han tenido alguna agresión sexual. Estas verduras, legumbres, hagamos ejercicio, 150 minutos de ejercicio al día, vamos a dormir, tratemos de dormir bien las 7 u 8 horas y veamos cómo manejamos nuestro estrés, porque todo eso también está muy relacionado. Así que muchísimas gracias.
2: Muchas gracias a usted y muchas gracias por la última información que nos entregó, que también es muy valiosa para nosotros y para nuestra audiencia.
1: Muy bueno saber de que se está tomando muy en serio y de buena forma positiva esto. Ya no es un tema tan tabú, se puede hablar abiertamente y es para que nos cuidemos todos. Es algo muy positivo. Muchas gracias, doctor, por acompañarnos. Y a quienes nos escuchan, les recordamos la importancia de informarse, vacunarse y realizar controles médicos periódicos. Como decía el doctor, la información está, solo hay que buscarla.
2: Ahora en Con Todo AM escuchamos The End of Beginning de D-Joe.
0: Muchas gracias, que esté muy bien.

0: después de esta canción que fue muy viral en el 2025, The End of Beginning de D-Joe, nos reconectamos en el mundo con las tendencias.
1: Alrededor de todo el mundo se realizan las llamadas Fashion Weeks o Semana de la Moda. Desde el 12 al 14 de mayo se lleva a cabo en Bogotá la Fashion Week de Bogotá, un evento que abre oportunidades a diseñadores locales hacia una proyección global. Josefa Quevedo nos habla sobre esto.
0: Muy buenos días, José. ¿Cómo estás?
2: Hola, muy bien. Muchas gracias. Feliz porque hoy les traigo un tema más cercano, un evento de moda en Latinoamérica.
1: ¡Qué emoción, José! Me encanta la moda. Si nos puedes contar más de cómo surge este evento.
2: Mira, este año se celebra su novena edición. Nace como una plataforma comercial y de promoción de la Cámara de Comercio de Bogotá. Declaran que su principal foco es convertir la ciudad en una capital de negocios de moda, de talla internacional, destacando el diseño. Se congregan múltiples actores...
1: Es mi primera vez en radio.
2: ...nacionales e internacionales para impulsar el talento creativo de los diseñadores emergentes y consolidados colombianos, fortalecer sus marcas y ampliar su mercado. El evento consiste en diversas pasarelas ubicadas en el Centro de Convenciones Ágora en Bogotá, Colombia.
0: Cerquita, ¿eh? Me alegra que haya eventos así en Colombia, algo más cercano aquí en Latinoamérica. Últimamente hemos estado hablando más de Estados Unidos, la Met Gala, cosas así. Pero, ¿y cuál es la magnitud del evento? ¿Participan muchas marcas?
2: En total se reúnen 145 marcas definidas por el comité de selección del evento, quienes aportan una visión orientada a las tendencias que marcan pauta a nivel mundial.
1: Comprendemos acá que las pasarelas es la forma de exposición más directa de las diversas prensas, pero quizás dentro del evento existen otras actividades además de verlas modelar.
2: Efectivamente, es una instancia donde además de presentarse 26 pasarelas distintas, habrá 18 conversatorios dirigidos por expertos que compartirán sus experiencias respecto a los ejes de cultura, sistema y mercado. Y también se encuentra una tienda multimarca que exhibirá prendas icónicas de las colecciones para adquirirlas. Y por último, se realizarán diversas ruedas de negocios que buscan generar conexiones y oportunidades comerciales para las marcas seleccionadas.
0: A diferencia de... ¿cómo fue la Met Gala?
2: Además de participar en sesiones de styling y personal shopping, también hay actividades exclusivas para la gente de la industria.
1: Yo creo que para todas las personas que sentimos cierta atracción por este mundo, que hayan varias instancias donde el público pueda participar es súper motivador. ¿Qué estilo de vestuario se presentará en las pasarelas?
2: La verdad es que su foco son los diseñadores colombianos, por lo que convergen distintos estilos, como la alta costura hasta el streetwear. El desfile inaugural fue liderado por Kika Vargas. Este género mucha expectativa, ya que no presenta pasarelas en Colombia desde hace 10 años. Además ha ganado gran nivel internacional, que ha logrado la diseñadora gracias a su trabajo, que ha tenido gran impacto en cuanto a la evolución de la moda latinoamericana contemporánea. Presentó su nueva colección Primavera-Verano Resort 27, una propuesta que explora distintas etapas de la historia de la marca a través de una narrativa visual cargada de sofisticación, dramatismo y sensibilidad.

0: Artística. Al realizar este recorrido entre el pasado, presente y futuro, logró consolidar la identidad estética de la diseñadora y da cuenta del proceso necesario para lograr su trayectoria. La colección destaca por combinar conceptos como artesanía, feminidad y elegancia moderna, por lo que se crea un diálogo entre el mercado internacional y las raíces culturales colombianas, lo que también demuestra su compromiso con la producción local, generando empleos para más de 100 mujeres artesanas dentro de este proyecto.
1: Mira tú. Aparte de Kika Vargas, ¿quién más ha participado en este gran evento?
0: En la jornada de ayer, martes, Teresa, Esencia Entre Hilos, abrió el evento a las 4 p.m. Luego se presentaron otras 7 marcas. La apertura presentó Apegos, una colección que explora la profunda conexión que desarrollamos con objetos que nos acompañan a lo largo de la vida. Piezas que buscan ser acogedoras, utilizando colores cálidos y pastel, que inspiran esa nostalgia.
2: ¿Y cuándo es el último día, José?
0: El 14 es el último día, mañana.
2: ¿Y quién es el encargado de cerrar este evento?
0: La diseñadora colombiana Francesca Miranda, presentada por la marca Marie Claire. Desde 2001, Francesca ha construido un lenguaje propio, moderno, artístico e inconfundible. Este año celebra 25 años de su evolución. Su última colección, Aurora, Primavera-Verano 2026, se caracteriza en Chile. Los eventos no son tan populares o al menos no alcanzan la magnitud como, por ejemplo, del Bogotá Fashion Week. Uno de los que se realizó el año pasado, en el mes de noviembre, fue la Pasarela de Moda Santiago. También en diciembre se llevará a cabo la cuarta edición de la Fashion Week de Chile en Huichuraba. Considero necesaria igual la implementación de estos espacios de apoyo a la moda y a diseñadores chilenos, ya que hay talento como la destacada María Cornejo que lleva una gran trayectoria internacional en el mundo de la moda.
2: Sí, la verdad es que sería súper interesante ver mayor participación nacional. Tenemos otros referentes como, bueno, la misma Miss Universo, Cecilia Bolocco, que tiene su línea ahora en Almacenes París. Entonces, claro, sería súper entretenido poder conocer quién más del mundo nacional está dentro de la moda.
0: Sí, en verdad no tanto con la alta costura, sino que también streetwear es muy presente acá en Chile. Por ejemplo, lo que hablamos hace unas semanas atrás sobre el Scrap World, que participó una marca de streetwear en estos eventos internacionales. Como estas oportunidades existen, solamente que quizás hay que hacerlas más populares, darle más visibilidad.
1: ¿Quién sabe si en algún momento tenemos como la magnitud que tuvo el Bogotá Fashion Week también?
0: Sí, ojalá.
1: Sería interesante ver mayor participación nacional.
2: Bueno, mañana es el último día y seguro será todo un espectáculo. Muchas gracias, José, por venir a contarnos una vez más qué es lo que está pasando con el mundo de la moda, la actualidad y ahora por informarnos sobre el Bogotá Fashion Week.
0: Muchas gracias a ustedes por invitarme. Nos vemos la próxima semana.
1: Continuamos con la música aquí en Con Toda M. Escuchamos al rey del pop, Michael Jackson, y su gran estilo, y nos deslumbra con Human Nature.

0: Eso fue Michael Jackson con Human Nature. Lamentablemente tenemos que desapegarnos un poco del rey del pop, porque ahora vamos un poco a las noticias nacionales. Como gobierno emergente, cada semana ocurren más cosas en la política chilena. Por dar un ejemplo, que hace poco se confirmó la renuncia del subsecretario de Ciencia, Rafael Araoz, en medio de una fuerte polémica dentro del ministerio.
1: Sí, fue una situación que rápidamente empezó a generar ruido político porque, según distintas versiones, la salida habría ocurrido después de desacuerdos importantes con la ministra de Ciencias, Ximena Lincolao.
0: Ahora lo que más llamó la atención fue la información publicada por diversos medios, entre ellos La Tercera, Radio Hoy Bío, entre otros, donde se señala que Araoz se habría negado a firmar un plan de despidos dentro del ministerio.
1: Así es, según esas versiones, se estaba evaluando la desvinculación de cerca de 40 funcionarios, algo así como un 30% de la dotación total del Ministerio de Ciencia, y aparentemente ahí se produjo un punto de quiebre entre ambas autoridades, es decir, entre la ministra Lincolao y el ex subsecretario Araoz.
0: Pero desde el gobierno, como siempre tratando de calmar un poquito las aguas, intentaron bajarle el perfil al tema. La ministra Lincolao asegura que no existía ninguna lista de despidos y que las diferencias con Araoz eran más bien de estilo y de forma de trabajo.
1: Sí, de hecho, ella habló directamente de diferencias de gestión y visión. Dijo que venían de mundos distintos y que necesitaban un equipo más ágil para avanzar con las prioridades del ministerio.
0: Igual el tema escaló bastante rápido, porque Rafael Araoz no era una figura desconocida. Mucha gente lo recuerda por su rol durante la pandemia, cuando trabajó como epidemiólogo y tuvo presencia importante en temas sanitarios.
1: Exactamente. Y además, esta termina siendo la primera salida importante dentro de las subsecretarías del actual gobierno de José Antonio Kast, que lleva recién 2 meses ejerciendo.
0: Polémica tras polémica vamos con el gobierno, Dios mío. Y ojo, que no fue el único cambio. También renunciaron personas cercanas al ex subsecretario dentro del ministerio, incluyendo integrantes de su equipo del gabinete y del área jurídica.
1: Mientras tanto, el gobierno ya confirmó que Carolina Rossi, quien estaba a cargo de la División de Tecnologías Emergentes, asumirá el cargo de forma subrogante mientras se define un reemplazo oficial.
0: Todo esto además ocurre en un momento delicado para el mundo científico en Chile. Hay preocupación por eventuales recortes presupuestarios y también por declaraciones recientes del presidente Kast respecto al financiamiento de investigaciones científicas.
1: Claro, eso generó mucha inquietud en universidades. Investigadores y organizaciones científicas también se vieron afectadas porque sienten que el ministerio podría perder fuerza justo cuando temas como inteligencia artificial, innovación y desarrollo tecnológico son cada vez más importantes. Recordemos que el presidente José Antonio Kast cuestionó las inversiones que se hacen en investigación porque finalmente eso no generaba empleo, no generaba recursos más allá de un lindo libro o un paper.
0: Sí, recuerdo mucho esa declaración y al menos fue como polémica en ese momento, sobre todo viniendo al presidente. Y espero que las investigaciones continúen.

0: Continúen porque nosotros como estudiantes estamos muy atados a lo que es la inteligencia artificial. Entonces, si pasa algo, no voy a poder aprobar mis exámenes. Entonces, más allá de la salida puntual de Rafael Araoz, lo que muchos están mirando ahora es en qué señal entrega esto sobre el rumbo que tomará el Ministerio de Ciencia en los próximos años.
1: Y seguramente este tema seguirá dando que hablar durante la semana, porque ya comenzó el debate político sobre cómo se está manejando la cartera y cuál será el impacto de estas decisiones dentro del mundo científico chileno.
0: Vamos a estar atentos entonces a las próximas definiciones del gobierno y a quién finalmente asumirá de manera definitiva la subsecretaría que Rafael Araoz dejó libre.
1: Salgamos de la escena política y entremos al espectáculo. Pero antes escuchamos Before You...
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0: más complejos de su carrera pública, su formalización por lesiones en el contexto de violencia intrafamiliar, tras la denuncia presentada por su expareja, la actriz y comediante Yamila Reina.
1: La audiencia se realizó en el juzgado de garantía de San Javier en la región del Maule y estuvo marcada por una fuerte presencia de prensa y también de fanáticas de ambos rostros televisivos, quienes incluso protagonizaron discusiones en las afueras del tribunal.
0: Según los antecedentes expuestos por Fiscalía, los hechos investigados habrían ocurrido en febrero de este año, luego de un festival en la comuna de Empedrado. La investigación apunta a episodios de violencia verbal y agresiones físicas que de acuerdo con la Fiscalía ocurrieron frente a otras personas.
1: Terrible.
0: Terrible.
1: Tras la formalización, el tribunal decretó medidas cautelares contra el cantante.

0: siguiente: arraigo nacional, prohibición de acercarse a Yami Larreina y prohibición de comunicarse con ella mientras dure la investigación, fijada inicialmente en 3 meses.
1: O sea, por ahora todavía sigue ahí.
0: Claro.
1: Además, el tribunal estableció que no podría referirse públicamente a la actriz, ni directa ni indirectamente. Uno de los puntos que más llamó la atención durante la audiencia fue la discusión sobre los permisos de viaje solicitados por la defensa de Américo. El cantante mantiene conciertos programados fuera de Chile y pidió autorización especial para cumplir esos compromisos laborales. Incluso, según se comentó, durante la audiencia uno de los viajes incluiría asistir junto a su hija a un concierto internacional ya organizado previamente.
0: Finalmente, la justicia autorizó algunas salidas del país condicionadas al cumplimiento de requisitos económicos y judiciales.
1: Es un medio contraste, porque normalmente cuando un cantante se mete en una polémica así de fuerte, normalmente suele cancelar su gira. Normalmente, como pasó con David hace un par de meses.
2: Claro.
1: Se metió en polémica, pum, desapareció. Finalmente, mientras tanto, Yami Larreina compartió mensajes en redes sociales describiendo el proceso como agotador y doloroso. En paralelo, también se difundió una entrevista grabada previamente donde reconocía seguir enamorada del cantante pese al conflicto judicial.
0: El tema de los apegos es súper complicado.
1: Bastante.
0: El caso rápidamente se transformó en tema nacional, mezclando espectáculo, vida privada y discusión pública sobre violencia intrafamiliar. Porque más allá de la notoriedad de los involucrados, el proceso volvió a poner sobre la mesa una conversación incómoda, pero necesaria. ¿Cómo se enfrentan las discusiones de violencia cuando involucran a figuras públicas altamente mediáticas?
1: Y también recordar algo importante: una formalización no equivale a una condena. La investigación sigue en curso y será la justicia lo que determine eventuales responsabilidades.
0: Por ahora, el caso entre Américo y Yami Larreina seguirá desarrollándose tanto en tribunal...

0: Eso fue Past Life de Burns aquí en Con Todo AM. Bueno, eso fue todo por el programa de hoy. Nos volvemos a encontrar mañana en una nueva edición de Con Todo AM a las 10 a.m. junto a Victoria Escobar y Sergio Becerra.
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3: Muy buenos días, bienvenidos al primer boletín informativo de la jornada aquí en Kilómetro Cero Noticias. 11 de la mañana, 13 de mayo, segundo miércoles del mes, llegando casi a la mitad de mayo. Vamos con la información más relevante hasta el momento. Desde La Moneda está Antonia Middleton con todas las actualizaciones del presidente de la República, su reunión con los parlamentarios oficialistas la noche de ayer para discutir el proyecto de reconstrucción nacional y la inminente cuenta pública. Antonia, ¿cómo estás?
4: Aquí estamos con un poco de frío, Diego, pero todo muy bien.
5: Hasta el momento hemos tenido una mañana tranquila en La Moneda, pues el presidente José Antonio Kast se ha encontrado realizando reuniones fuera del Palacio Presidencial. Anoche, el presidente se reunió por más de 2 horas con parlamentarios y representantes de partidos oficialistas en el Palacio Presidencial de Cerro Castillo, ubicado en la región de Valparaíso. En la instancia, en la que los asistentes calificaron como grata y con un buen ambiente de unidad, giró principalmente alrededor de la discusión sobre el proyecto de reconstrucción nacional. El subsecretario de Hacienda, Juan Pablo Rodríguez, fue el encargado de exponer el plan, pero también participaron de la discusión Johannes Kaiser, fundador del Partido Nacional Libertario y ex candidato presidencial, Joana Pérez, diputada del Distrito 21 por el Partido Demócratas, y el presidente de la UDI, el diputado Guillermo Ramírez. También fueron parte de esta instancia otros congresistas de los partidos de Renovación Nacional y Evópoli. Antes de terminar esta reunión, los asistentes tuvieron la oportunidad de manifestarle al presidente los desafíos que consideraban debían ser parte de la primera cuenta pública del actual gobierno, que será el próximo 1 de junio. Como les comentaba, el presidente no se encuentra aún en La Moneda, pero se espera que a la 1 ya esté de vuelta, pues participará del Comité Interministerial de Desarrollo Social, Familia y Cuidados, que dirige la ministra de Desarrollo Social, María Jesús Ward. A las 4 de la tarde, el presidente se encontrará con más de 50 alcaldes de oposición, y esta instancia aquí en La Moneda será una de las reuniones con mayor convocatoria que ha tenido el mandatario con el sector político.

0: Hoy continúa la votación sobre el proyecto de la mega reforma del gobierno en la Comisión de Hacienda hasta llegar a su total despacho.
1: O capítulos del proyecto. En base a esto, si la Comisión aprueba estas indicaciones, las modificaciones presentadas previamente por la oposición podrían dejar de discutirse. Ante esto, la oposición señaló que estas indicaciones sustitutivas son una estrategia para no modificar los artículos, ya que limita el tiempo que tienen para poder revisar los nuevos textos como corresponde. Además, ayer solo se votaron dos artículos de los 33 permanentes y los 16 transitorios. Cabe recordar que este proyecto, impulsado por el presidente del país, José Antonio Kast, propone medidas que abordan los ámbitos del empleo, seguridad, educación, vivienda, inversión y economía. Hoy la instancia se va a extender hasta el total despacho del proyecto, por lo que se estima que van a estar hasta las 12 de la noche discutiendo sobre él. Una vez despachado, el proyecto tendrá que ser revisado por la Comisión de Trabajo y la Comisión de Medio Ambiente.
0: El presidente de los Estados Unidos, Donald Trump, aterrizó en China para tener una serie de reuniones con el presidente chino Xi Jinping. Génesis Alcalá con más información.
2: Donald Trump, el presidente de los Estados Unidos, aterrizó hace dos horas en Beijing para tener un encuentro bilateral con el presidente Xi Jinping, que duraría alrededor de dos días. El presidente estadounidense llegó a la capital junto a su equipo aproximadamente a las 21 horas en horario chino, junto a una amplia delegación que incluye a su secretario de Estado, Marco Rubio, y al empresario Elon Musk. Esta reunión se da en el marco de los aranceles impuestos por Estados Unidos a la República China a finales del año pasado, el desarrollo de la tecnología que viven ambos países y el comercio estadounidense de armas a Taiwán, al cual el presidente Trump se refirió, aludiendo a las tensiones que podría haber con su homólogo chino.
3: Bueno, voy a tratar este tema con el presidente Xi. El presidente Xi preferiría que no lo hiciéramos, pero yo voy a tratar ese tema. Es una de las tantas cosas de las que yo voy a hablar.
2: Además, se espera que se discuta el cierre del Estrecho de Hormuz y la guerra de Irán, como también la intención de empresas estadounidenses de participar en el mercado chino. Actualmente no se sabe si las reuniones empezarán a la brevedad, pero el presidente Trump estará en territorio hasta el 15 de marzo.
0: Este fue el recuento de noticias. A esta hora nos encontramos al mediodía con el segundo boletín informativo aquí en Kilómetro Cero.
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1: Muy buenos días a todos los que nos están escuchando a esta hora de la mañana en Radio UC. Yo soy Matilde Lobos y como ya es costumbre los estaré acompañando en este nuevo miércoles de reggaetón y trap de Estudio 660, donde los mantenemos al tanto de todas las novedades del mundo musical en media horita de datos y canciones. El día de hoy vamos a hablar de un joven chileno que ha hecho noticia con diversos hitos en las últimas semanas y que mañana saca nuevo disco. Estamos hablando de Kid Voodoo, el joven maipucino que anunció el lanzamiento de su nuevo álbum Euphoria para este jueves 14 de mayo y que ha acompañado este anuncio con diversas actividades como un concierto gratuito o una inédita colaboración con la tarjeta VIP del Metro de Santiago. Kid Voodoo, cuyo nombre real es David León, nació un 28 de noviembre de 2001 en la comuna de Maipú. Sus primeros pasos formales en la música fueron como vocalista y guitarrista de Resonancia Etérea, una banda de indie rock que formó junto a unos amigos en su adolescencia y con quienes colaboraría en el futuro en varias de sus canciones. Posteriormente, alrededor de 2020, comenzó su carrera como solista, donde comenzó a subir sus primeros ensayos a plataformas como SoundCloud, pruebas en las cuales comenzó a experimentar con ritmos de trap y reggaetón por primera vez. El nombre Kid Voodoo nació de una búsqueda de identidad que reconciliara esta época rockera de su pasado con su nueva ambición en el género urbano. El término Kid es una referencia a la cultura del hip hop, mientras que Voodoo proviene directamente de su admiración por el guitarrista Jimi Hendrix y su emblemática canción Voodoo Child. La carrera solista de David León empezó a tomar forma con lanzamientos que aún conservaban una fuerte influencia del rock indie. Sus primeros sencillos mostraban a un artista que no abandonaba la guitarra eléctrica, los cuales comenzaban a ganar tracción en el underground chileno. El lanzamiento de su primer álbum de larga duración, Cine, en 2020, fue el escalón definitivo donde presentó una propuesta conceptual que mezclaba tanto elementos del rock alternativo como ritmos urbanos, consolidando su reputación de artista disruptivo que no encaja en una sola etiqueta, reputación que mantiene hasta hoy en día. Nosotros seguiremos analizando la carrera de Kid Voodoo en estudio.

cantante publicó sencillos como Diferente y Bailar, donde comenzó a sustituir los sonidos del indie rock por patrones de reggaetón melódico, aunque aún manteniendo el uso de guitarras eléctricas y una interpretación vocal cargada de reverb, elementos que se volverían parte de su sello distintivo. El primer granito de esta transición fue el lanzamiento en 2022 de Palos Sátiros Volumen 1, un extended play que funcionó como la piedra angular de su propuesta actual, introduciendo el concepto y apodo del sátiro que se mantiene hasta hoy en día. Canciones como Pantera y Si tú me llamas, este último junto a Santi Valencia, empezaron a generar números significativos en el underground santiaguino, permitiéndole superar el millón de oyentes mensuales antes de tener un hit radial. Fue este contexto de crecimiento donde la industria comenzó a notar su capacidad para generar canciones que conectaban con la melancolía juvenil, diferenciándose de las temáticas predominantes en el género. El despegue masivo se materializó entre 2023 e inicios de 2024, impulsado por el impacto del sencillo Confortas pero dañas. Esta canción se posicionó en el top 50 de Spotify Chile y acumuló más de 40 millones de reproducciones, logrando hacerse viral en plataformas como TikTok. A este fenómeno le siguió una serie de lanzamientos como Estás texteándome, que escuchábamos hace un ratito, que superó las 25 millones de reproducciones, y Mini, que consolidó su alcance en mercados internacionales como Argentina y México. Para finales de 2023, el sátiro ya registraba más de 3.5 millones de oyentes mensuales en Spotify, situándose entre los artistas más escuchados de Chile. Nosotros ahora nos vamos con dos buenas canciones de esta época. Vamos a escuchar Confortas pero dañas y luego Mini de Kid Voodoo en Radio UC.

gestión del colectivo informal conocido como Los Cuatro Fantásticos, integrado por Kid Voodoo, Young Sister, Easy Kid y Drefquila. Esta alianza no solo representó una unión de comunidades de fans, sino que se materializó en éxitos de alto impacto como el Enrolar Fantastic Four Remix que escuchamos de fondo, el cual acumuló más de 15 millones de reproducciones en sus primeras semanas y actualmente supera las 35 millones de vistas en YouTube. La sinergia del grupo permitió a Voodoo transitar entre distintos subgéneros del urbano, destacando el Extended Play Los Reyes del Perreo junto a Drefquila, un proyecto lanzado en 2023 que posicionó al artista en un sonido de reggaetón más tradicional. La capacidad de integración del artista se extendió hacia colaboraciones internacionales y cruces de géneros poco habituales. En 2024, su presencia en el Festival de Viña del Mar marcó un doble hito. Primero, al participar en el show de Young Sister frente a una Quinta Vergara completamente agotada, y segundo, al ser invitado por la banda de rock Los Bunkers para interpretar Nada Nuevo Bajo el Sol. Su alcance internacional se reforzó con sencillos como Ese Guille, expandiendo su base de oyentes mensuales en Spotify por sobre los 4 millones durante el primer trimestre de 2024. Ahora los dejo con un precioso tema interpretado por El Sátiro, pero que también tiene su propio cover de Los Bunkers y cuya versión original es del magnífico Silvio Rodríguez. Escuchamos Ángel para un final en la voz de Kid Voodoo en Estudio 660.

lanzamiento de Los Rompecorazones Volumen 2 en febrero de 2024 se convirtió en la pieza central de la discografía de Kid Voodoo. El álbum debutó con cifras sobresalientes, logrando que la totalidad de sus temas entraran en el top 50 de Spotify Chile en su primer día de lanzamiento. Destacan singles como Hasta la Luna junto a Young Sister y composiciones en solitario como Recuérdame y Ángeles, que escuchamos de fondo, y que logró superar las 25 millones de reproducciones solo en Spotify. El álbum ha acumulado más de 350 millones de reproducciones totales,

consolidándose como uno de los lanzamientos chilenos más exitosos de la década. Este éxito comercial fue acompañado por una presencia dominante en festivales, incluyendo una actuación masiva en el Lollapalooza Chile 2024. El 5 de diciembre de ese año sería lanzado Satirología, el tercer álbum de estudio del artista, transformándose en su proyecto más ambicioso hasta esa fecha, incorporando elementos del rock indie junto al reggaetón. El impacto comercial del disco fue inmediato, logrando que 12 de sus canciones ingresaran simultáneamente al Top 50 de Spotify Chile durante su primera jornada. Entre los temas más exitosos del álbum destacan Ángeles y Ese Guille, los cuales ya habían generado una base de oyentes masiva antes del estreno del disco. Según los registros de Spotify, el álbum superó las 80 millones de reproducciones en sus primeras 4 semanas, estableciendo un récord de permanencia para un solista nacional en la cima de los rankings digitales en Chile sus primeros 15 días. En paralelo a su éxito discográfico, David León fue confirmado como miembro del jurado del Festival de Viña del Mar 2025. Este nombramiento, anunciado a finales de 2024, lo convirtió en uno de los integrantes más jóvenes en la historia del panel evaluador. Esta visibilidad institucional precedió su propia actuación en el escenario de la Quinta Vergara, programada para la noche del 26 de febrero de aquel año. Posteriormente, el artista estableció un récord histórico para un solista chileno al agotar 6 fechas consecutivas en el Movistar Arena para su gira de presentación de álbum, movilizando a más de 90.000 espectadores en total. Yo ahora los dejo con un éxito de Satirología Deluxe, la buenísima Me Mareo. Escuchas aquí Dudu en Radio C.

Bueno, como les había comentado, Kid Voodoo lanzará un nuevo disco titulado Euphoria el día de mañana, y uno de los eventos más significativos del prelanzamiento fue la realización de un concierto masivo y gratuito en su comuna de origen, Maipú, el pasado 9 de mayo. Además, la semana pasada el artista anunció a través de los altoparlantes del metro que se convirtió en el primer artista nacional en tener su propia tarjeta VIP con temática oficial, la cual estará disponible para el público a partir del próximo lunes 18 de mayo en diversas estaciones. Kid Voodoo ha definido Euphoria como el proyecto más ambicioso de su trayectoria, describiéndolo como una evolución necesaria que deja atrás la melancolía característica del sátiro para abrazar un concepto de energía vibrante. Para David León, el título del disco refleja fielmente el estado emocional que experimenta actualmente sobre el escenario, representando una descarga

0: carrera de adrenalina que, pese a su proyección global, mantiene una conexión profunda con su identidad local. El álbum ya cuenta con 2 singles publicados, los cuales son Poder Quererme y Dando Vueltas, en una inédita colaboración con Pablo Alborán. Y con esta información despedimos el programa de hoy, por supuesto que quedándonos muy atentos al gran lanzamiento del día de mañana. Yo soy Matilde Lobos y ha sido un gusto acompañarlos en este miércoles de reggaetón y trap de Estudio 660. Cerramos el programa de hoy con un temazo del sátiro Whisky a la Roca en compañía de Jere Klein. Escuchas a Kid Voodoo en Radio C. ¡Hasta la próxima!
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1: Muy buenas tardes, bienvenidos al segundo boletín informativo aquí en Kilómetro Cero Noticias. 12 del mediodía, 19 grados en la capital y recordando que llegaremos a una máxima de 22 en este día nublado. Vamos con la información más importante hasta ahora. Hoy comenzó la Semana de la Construcción 2026 con la presencia del presidente de la República, José Antonio Kast. Se hizo un llamado a trabajar juntos bajo el lema de Chile en Acción. Para más información en terreno, Paloma Riquelme. Paloma, ¿cómo estás?
2: Hola, muy bien, exacto. Como tú decías, hace unos minutos terminó el tradicional desayuno anual de la construcción y el presidente de la Cámara Chilena de la Construcción, Alfredo Echeverría, advirtió el estancamiento económico del país y llamó a acelerar proyectos detenidos por la llamada permisología, asegurando que Chile necesita recuperar el crecimiento y la confianza para invertir. Escuchemos lo que declaró.
3: Si hablamos de alguna emergencia, a nuestro juicio, esta es la principal, por los impactos sociales y por el impacto económico que tiene no solo en las personas que no pueden acceder a vivienda, sino en el impacto en el trabajo y en toda la cadena productiva. Nuestro llamado aquí, y como siempre, es a nuestras autoridades a que trabajemos juntos.
2: El encuentro también contó además con la participación del presidente José Antonio Kast, quien se centró parte de su intervención en la seguridad, el empleo y la necesidad de fortalecer la colaboración público-privada para enfrentar la crisis habitacional y reactivar la economía. El mandatario también cuestionó a los partidos opositores y su negativa a la mega reforma desde el minuto uno, cuando aún no se había leído. Y en paralelo, el gremio también destacó iniciativas vinculadas a la sostenibilidad. Y todo esto debido a que la semana de la construcción terminará el viernes. Así que estamos atentos a lo que puedan decir.
4: Realizadas en las últimas horas por un delito de tráfico de armas y otro por secuestro. El primer caso corresponde a una investigación por tráfico de armas. La PDI logró detener a dos personas, un ciudadano argentino y un chileno, tras la incautación de 5 armas de fuego que contaban con accesorios para aumentar su cadencia y poder de disparo. El ciudadano argentino fue sorprendido mientras completaba la venta de una de las armas a un ciudadano chileno. El subprefecto Jacer Barrientos señaló que este tipo de procedimientos busca evitar que armamentos de alto poder lleguen a manos de bandas criminales que operan.

0: eran en el país.
1: Por eso es tan importante el resultado de esta investigación en conjunto con la Fiscalía Centro Norte, lo que nos permite sacar de circulación estas armas que venían, cierto, ingresando desde el extranjero para ser usadas por distintas organizaciones criminales en nuestro país.
0: En paralelo, las autoridades también informaron avances de una investigación por secuestro ocurrida en enero en una barbería de Recoleta. La víctima, de nacionalidad venezolana, habría sido intimidada y obligada a subir un vehículo por un compatriota suyo, permaneciendo en cautiverio hasta su liberación. La investigación logró la detención de un primer imputado en abril. A esto se suma el segundo detenido, capturado y formalizado durante la jornada de ayer. Ambas investigaciones aún siguen en curso, mientras las autoridades buscan determinar si los detenidos mantienen vínculos con otras organizaciones o delitos registrados durante este año.
2: El Ministerio de Salud y representantes de municipios se encuentran reunidos para abordar el fortalecimiento de la atención primaria de salud en medio del debate por los recortes presupuestarios que afectan a la red pública. Antonia Labrín, con más información. Antonia.
3: Y justamente, y para dar un poco de contexto, entendamos primero qué es la atención primaria de salud, que corresponde al primer nivel de atención del sistema público, y es donde se realizan controles médicos, vacunaciones, tratamientos preventivos y gran parte de las consultas más frecuentes de la población en consultorios y CEFAM. En ese contexto, el subsecretario de redes asistenciales, Julio Montt, encabeza en estos momentos una reunión con representantes de asociaciones de municipalidades para abordar medidas orientadas a fortalecer este nivel de atención. El encuentro se desarrolla en dependencias del Ministerio de Salud y busca recoger las principales necesidades de los municipios en áreas como financiamiento, infraestructura, listas de espera y capacidad de respuesta de los centros de salud primaria. La reunión ocurre, además, en medio de cuestionamientos por el escenario presupuestario de la red pública, luego de que se conocieron recortes de recursos que afectará a más de 80 recintos, bien digo, asistenciales del país, incluyendo hospitales como la Posta Central y el Sotero del Río. Desde el gobierno han señalado que fortalecer la atención primaria es...
2: Ese fue el recuento de noticias. A esta hora nos encontramos a la 1:30 de la tarde con el programa En Vivo, aquí en Kilómetro Cero Noticias.
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1: Hola, bienvenidas y bienvenidos. Soy Martina Finkenberger, conductora de Contraportada, un espacio donde los libros se abren más allá de la última página y las historias continúan en la conversación. Estamos en una nueva emisión de nuestro programa literario en Radio UC y hoy abordaremos un tema que, independiente de la edad, todos vivimos en algún momento de nuestras vidas, o así lo espero. Pero antes, quiero presentar a quienes nos acompañarán en este capítulo. Tenemos por una parte a Celeste Elgueta. ¿Qué tal estás, Cele?
2: Hola Marti, muy bien, muy contenta de estar aquí y ya ansiosa de comentar sobre nuestros libritos de hoy.
1: Perfecto, esa es la actitud que queremos aquí en Contraportada. Además, entre nuestras columnistas está Florencia Veloso. ¿Cómo estás, Flor?
3: Hola Marti, muy bien y contenta y ansiosa sobre todo por los libros que vamos a tener hoy día.
1: Excelente. Por último, vuelve, pero esta vez para hacernos una columna, no entrevista, Danae Ruiz. ¿Cómo te encuentras, Danae?
4: Hola Martí, todo muy bien por acá. Estoy muy expectante con lo que se nos viene hoy día.
1: Me imagino, y seguro tendrás muchos temas interesantes de los que hablarnos a lo largo del programa. Y hoy es un día muy importante porque se celebra el Día del Estudiante o Día del Alumno, como fue instaurado en 1992 por el Ministerio de Educación. En los últimos años se ha viralizado un falso mito etimológico alrededor de esta palabra que supuestamente significaría sin luz, lo cual les adelanto es incorrecto. En realidad, alumno proviene del latín alumnus, que se refiere a quien es alimentado o nutrido, no solo físicamente, sino también de manera intelectual. Justamente ahí se conecta el programa de hoy, de esas ideas,

0: historias y libros que nos nutren y nos acompañan en distintas etapas de esta vida. Durante la edición vamos a recorrer diferentes historias, desde miradas, todas distintas, que abordan temas como infancia, educación, lectura, crecimiento, etc. Hablaremos de libros que marcaron etapas escolares, ya sean básica o media. Ansias desde una mirada sensible y muy humana.
1: Muchas gracias, Marti, por esa introducción, por tenerme aquí hoy. Y qué mejor que con un tema tan importante como lo es la lectura en la educación y como vía de acceso a la información. Pero sabemos que no todos los libros están hechos para ser frívolos y calculadores, sino que existen los que fueron escritos para conmover y tocarnos esa fibra sensible que aguarda dentro de cada uno de nosotros. Y uno de esos es El lugar más bonito del mundo, de Anne Cameron. ¿Lo han leído?
2: Lo conozco, creo que lo trabajaba en clases, pero no me he sentado a leerlo completo.
3: Pucha, yo no lo conozco, pero ese título me llama mucho la atención.
0: En mi caso, lo vi, lo estuve investigando y es cortito, pero no alcancé a leerlo.
1: Efectivamente, Martí, para quienes no lo han leído, El lugar más bonito del mundo cuenta en 70 páginas, en verdad es muy corto, la historia de Juan, un niño de 7 años que vive en las montañas de Guatemala en un pueblo llamado San Pablo y que tiene una vida realmente muy complicada. Su papá lo abandona por las peleas que tiene con su mamá y se va a vivir a la capital. Así que Juan y su mamá deben irse a vivir a la casa de su abuela materna, donde también se muestra el gran dilema latinoamericano, como lo llamo yo, de la casa de la abuela donde siguen viviendo muchos tíos y tías con sus hijos, y se repite esta dinámica que al final del día nos demuestra que cuando algo pasa, uno siempre puede volver donde la mamá. Incluso un fragmento del libro dice: la cosa es que si alguien de la familia se queda sin trabajo, o se pone enfermo, o no se lleva bien con su marido, o tiene cualquier otro problema, se viene a vivir con la abuela. Ella se ocupa de todo el mundo hasta que el que sea pueda arreglárselas por su cuenta, aunque algunas veces se ve claramente que a ella le gustaría que la gente no tardase tanto en arreglar sus cosas y marcharse. Pero eso es tema para otro día. El caso es que Juan llega a vivir a la casa de su abuela, donde el dinero en verdad no le sobra a nadie, y para ayudar en la casa él sale a trabajar lustrando zapatos. Es importante entender, saber que dentro del plan lector, este libro está indicado para cuarto básico. O sea, es un libro corto pero que toca temas tan complejos como lo es el abandono parental.

0: terrible, que ha sufrido abandono, que tiene que trabajar, que lucha por ir al colegio para aprender a leer y que busca el afecto de quienes no están para él. Una realidad cruda pero importante de recalcar es la labor de la educación, la lectura y la familia. Aspectos que las mentes en desarrollo de los niños pueden desarticular para entender el mundo que los rodea.
1: Oye, Ana, ¿y cómo lo sentiste tú y tus compañeros, si es que te acuerdas, cuando lo leyeron en el colegio?
0: Cuando yo leí este libro en cuarto básico, te juro que marcó un antes y un después en mi curso. Porque todos proveníamos de realidades distintas, pero de alguna u otra forma compartíamos con Juan el ser niños en un lado del mundo donde a veces no se puede ser solo niño. Donde a veces no se puede ser solo abuela, como le pasa a la abuela de Juan, sino que también debe ser madre y sostener y criar a un niño que siente que nadie se interesa por él y ha tenido un background en su vida súper duro. Y es que si lo pensamos bien, el libro no solo nos habla de carencias, sino de una resiliencia, pero brutal. Juan no se queda sentado esperando que el mundo cambie. Él toma su cajoncito de madera y sale a la calle y sale a trabajar y a buscar un mejor futuro para él. Hay una escena donde él ve a los otros niños ir a la escuela mientras él limpia zapatos, que es muy triste, pero es súper esperanzadora esa sed de aprender, que es lo que realmente mueve esta historia.
1: Oye, sabéis que encuentro muy valorable lo que dices. A mí me pasó que cuando estuve, como toda mi etapa escolar, estuve desde Saracuna a tercero básico en un colegio público y me chocaban muchas cosas, sobre todo con mis compañeras, particularmente el tema de la comida. Tenía amigas que eran huérfanas en el colegio y desayunaban, almorzaban, tomaban once, todo en el casino, que era público. Yo me traía la comida desde mi casa, me la hacía mi mamá. Y luego me cambiaron a mi colegio, que es El Bosque. Si se dieron cuenta, todas nuestras columnistas hoy día estamos caracterizadas como nuestros colegios. Y cuando me cambié a mi colegio El Bosque, que es particular subvencionado, mi situación, más que estabilizarse y como ponerme al mismo nivel de otros compañeros, me hizo darme cuenta que ellos tenían posibilidades que yo no. Podían viajar, por ejemplo, yo nunca he viajado, usaban zapatillas de Adidas, de Nike, yo calzado Beba.
0: Juan aprende solo a leer mirando los periódicos de sus clientes, o sea, es la herramienta que Juan identifica para salir del ciclo en el que está. Pero hay otro punto que quiero que discutamos y es la figura de la abuela. Antes mencioné que ella se ocupa de todo el mundo, ella realmente acoge a todos quienes la necesitan, pero su amor es un amor súper duro y complejo, porque no es la abuela, la abuelita que hace galletitas y te teje chaleco y es un amor, sino que es una mujer que ha sido endurecida por la vida que le ha tocado y debe aprender a desenvolverse en un mundo donde, al parecer, todo está en su contra.
2: La abuela creo que hace un trabajo extraordinario y sobre todo sus acciones nacen del amor puro. Pero también hay que considerar que desde su contexto y vivencias, demostrar afecto puede sentirse como un acto muy vulnerable y es un miedo que trabaja a la hora de ayudar a su familia y creo que eso demuestra mucho su valentía.
0: Efectivamente, ahí está el matiz de un personaje tan complejo como es la abuela. Ella representa la columna vertebral de muchas familias latinoamericanas. Hay una parte donde Juan tiene miedo de que ella no lo quiera, porque no le presta atención constante, pero luego se da cuenta que en realidad el amor de la abuela está en el plato de comida, en el techo y finalmente en el apoyo que le da para que entre a la escuela.
3: Oye, Danae, y después de todo esto, al final, ¿dónde está el lugar más bonito del mundo? ¿A qué se refiere este título entonces?
0: Es muy bueno ese punto porque el título, el lugar más bonito del mundo, pero Juan vive en una situación de pobreza extrema, fue abandonado, duerme en el suelo. Entonces, ¿dónde está ese lugar? Al parecer no está el lugar más bonito del mundo. Al final del libro, la abuela le dice que el lugar más bonito es cualquier lugar donde puedas llevar la cabeza alta y donde te sientas orgulloso de quién eres.
1: Yo igual creo que al final el lugar más bonito del mundo es cualquiera donde estén las personas que uno ama y que lo aman a uno. Que al final, independiente de todos los problemas de comida, de trabajo, de dinero, de lo que sea, el cansancio cuando uno está rodeado de amor es considerablemente menor.
0: Así es, no es un paisaje de postal, es un estado mental de paz y aceptación. Para cerrar esta parte, me gustaría que pensáramos en cómo este libro, a pesar de tener décadas de publicado, sigue siendo un espejo de quizá nuestra sociedad. ¿Cuántos Juanes hay hoy en las esquinas de nuestras ciudades sosteniendo familias a muy corta edad y no teniendo las mismas oportunidades que nosotros tenemos aquí? ¿Cuántas abuelas están sosteniendo familias enteras solas?
2: Qué bello el libro que mencionas, Danae, la empatía y la admiración por este tipo de persona es algo que debería prevalecer día a día.
0: Por eso, el lugar más bonito del mundo no es solo para niños, es un recordatorio para nosotros los adultos de que la infancia es verdaderamente sagrada y que a veces un libro de 70 páginas puede enseñarte más sobre humanidad que una enciclopedia de mil. Solo me queda decir

0: que lean este libro, no solo por la historia, sino para reencontrarse con esa capacidad de asombro y de lucha que a veces perdemos al crecer. Por si no saben dónde conseguirlo, pueden encontrarlo en Bibliometro y como audiolibro en YouTube.
1: Oye, audiolibro, excelente opción, sobre todo para los niños que como a mí no me gustaba leer. Muchas gracias, Danae, por acercarnos a una historia tan sencilla en apariencia.

0: Oye,
1: oye, oye, ¿no alcanzaste a oír?
2: Me percaté de que algunos de ustedes aún no están en clase. Corríjanlo. Tienen 5 segundos para cumplir.
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2: Y.
0: La banda Matilda, entren ya.
2: 1.
4: La receta es Spis.
5: Eso fue el abecedario del elenco de Matilda, el musical, una canción que refleja el poder creativo del lenguaje y la imaginación y manera en que enfrenta el mundo, elementos centrales en la historia creada por Roald Dahl. Continuamos ahora con una obra clásica, que pese a haber sido escrita hace siglos, sigue generando impacto y discusión como tendremos hasta el día de hoy por los temas y emociones que pone sobre la mesa. Celeste nos trae Medea de Eurípides.
4: Exactamente, Marti. Esta historia que les vengo a presentar y desglosar es muy, muy antigua, pero les prometo que es muy interesante. Pero antes de comenzar, me gustaría saber, así, sin ningún otro prejuicio, ¿qué opinan ustedes de la venganza?
6: Socialmente, la venganza es visto como algo muy negativo, pero a la vez muy humano. Al igual que la rabia y la pena, pero aunque es relevante regular estas emociones por el bienestar tanto como uno y del otro.
7: Debo decir que al ser criada por el gran mesías de nuestra época, el Chavo del Ocho, la venganza nunca es buena, mata al alma y la envenena. Sin embargo, creo que de todas formas, como menciona Flor, es un tema muy humano. O sea, podemos entrar en un debate que da para otro capítulo, yo creo, pero...
4: Cuando leí este libro, estaba en primero medio, un poco descubriendo el mundo, las emociones humanas, enfrentándose a estos dramas escolares y todo este tipo de cosas. Pero en mi mente tenía una idea muy fija de lo que era la venganza. Yo estudié en un colegio confesional, así que para mí la venganza era todo muy malo y cualquier persona que se vengara era muy mala. Así que esta historia que les vengo a contar trata un poco de eso y para mí fue un despertar o un cambio un poco de esa burbuja en la que me había criado. Esta historia se popularizó en el año 461 a.C. Han tenido 2000 años para leerla, pero si aún no lo han hecho, les adelanto que a continuación habrá spoilers. La protagonista de esta historia, Medea, también tuvo que debatirse sobre la venganza, pero en su caso no era algo menor. Después de dejar su hogar, traicionar a su familia y construir una vida junto a Jasón, él decide abandonarla para casarse con otra mujer por conveniencia política.
6: O sea, Medea literalmente lo dejó todo por él y él simplemente la reemplaza.
7: Y ahí es donde empieza lo fuerte de esta tragedia, ¿o no?
4: Por ahí empieza, pero creo que Martina quiere decir algo sobre ella, ¿o
5: sí,
4: no?
5: Sí, no, lo diremos después porque yo tengo mis impresiones muy claras sobre Medea y la apoyo a toda costa.
4: Muy bien. Medea no se queda llorando en una esquina después de esta traición que sufre, sino que planea una venganza que hasta el día de hoy sigue impactando a quienes leen la obra. Pero antes de contarles qué hizo, hay que entender quién escribió esta historia. La obra fue creada por Eurípides, uno de los dramaturgos más importantes de la antigua Grecia. Y lo interesante es que para la época escribió personajes femeninos muchísimo más complejos de lo normal o de lo conocido hasta ese momento.
5: Sí, igual yo quiero aportar algo en eso porque Eurípides también es el escritor de la trilogía.

0: mitología la Orestiada, compuesta por Agamenón, las Coéforas y las Euménides, donde uno de los personajes más importantes es una mujer que es Clitemnestra, mujer que asesina a Agamenón. Las tragedias son un spoiler, así que esto no considero que esté diciendo algo que no se sepa. Eso es historia. Está la Odisea, la verán en la película próxima también. Pero es una mujer, Eurípides es un hombre que sabe escribir mujeres vengativas muy bien. Él realmente sabe mostrar toda la rabia femenina de una forma muy correcta y que a mí me parece muy, como mujer, que siempre nos reprime un poco el mundo, no, Eurípides logra liberarnos. Eso es muy lindo, aunque es muy malo, pero...
1: Sí, me llama harto la atención. Podríamos decir que Eurípides era un contemporáneo de su época.
0: Totalmente.
1: Porque no escribía crímenes pasionales, que son los que se suelen categorizar a las mujeres, sino que en este la mayor traición, no que se haya ido con otra mujer. Entonces, aquí es donde uno se siente en conflicto. Al menos yo ahí a los 13, 14 años empecé a tener un lío en mi cabeza. Porque entiendo su dolor, pero al mismo tiempo me preguntaba hasta dónde podía llegar una persona herida.
2: Y spoiler, puede llegar bastante lejos.
1: Exacto. Jasón, quien era esposo de Medea y el padre de sus dos hijos, entonces decide casarse con Glauce, que es la hija del rey Creonte, para obtener más poder. Esto debido a que era un guerrero fuerte y el rey lo consideraba el mejor sucesor, sin importarle si tenía esposa e hijos. Medea, humillada y furiosa por esto, comienza a planear su venganza. Primero, engaña al rey para ganar tiempo, pues le pide quedarse un día más antes de ser expulsada de la ciudad y después le envía regalos de matrimonio a la nueva novia de Jasón. Los hace llegar con sus dos hijos pequeños para no levantar sospechas. El problema es que esos regalos, una corona y un vestido, estaban envenenados. Glauce, la princesa, quedó encantada con los regalos y se los puso de inmediato. El veneno entró rápidamente a su piel y terminó matando a Glauce, tanto como a su padre, el rey, quien al verla gritando la abraza para poder tratar de contener su dolor. Pero eso no es lo más impactante, hasta ahí parece una venganza como cualquiera de Netflix. Lo peor viene después, porque Medea toma una decisión extrema, a mi parecer, lo podemos debatir, pero ella decide asesinar a sus propios hijos, todo para destruir emocionalmente a Jasón. ¿Qué opinas, Marte?
0: La verdad que yo estoy en desacuerdo. No porque el hecho de matar a tus hijos sea correcto, todo lo contrario, es absolutamente incorrecto, sino porque esta tragedia no es trágica porque Medea decide matar a Glauce. De hecho, eso es casi relevante, uh-huh. Porque Jasón no ama a Glauce, ama su posición política, que no va a perder cuando ella muera, ni cuando Creonte muere. El tema aquí es que la única forma de hacer que Jasón se sienta triste y sienta que ha perdido algo, porque además todo lo que ha ganado en su vida ha sido gracias a Medea, es que ella asesine a sus hijos. Por eso la decisión para mí es la correcta en lo que conforma a el género trágico. Digamos, si no hubiera matado a sus hijos, esto no sería una tragedia. Porque justamente en las tragedias, como bien decía Aristóteles en la Poética, es tan fuerte por la consanguinidad. Por eso es tan importante el tema de Medea.
1: Bueno, y Medea finalmente logra hacer sentir a Jasón toda esta furia e impotencia porque Jasón no la encuentra. Entonces no logra como exigirle respuesta, no logra pedirle todo, pero cuando llegó el momento de presentarlas, ya no había risas. Cuando vimos un poco de rabia, de pena, incluso sangre falsa, la cosa ya se vio un poco más real.
0: ¿Verdad? Entonces, me habías contado que la tenían como aquí en el pecho guardadita.
1: Sí, la tenían en el pecho porque Medea asesina a sus hijos con una espada. Entonces la sangre saltaba para todos lados. Yo creo que ahí todos tomamos un poco el peso de esta situación. Ya no como, bueno, jaja, estaba en primero medio, sino como, wow, esto realmente es un asesinato. Y más allá de los motivos, es algo fuerte de ver. Entonces, muchos consideran que Medea también representa cómo eran tratadas las mujeres en la antigua Grecia. Como dijo la Marty, muchas eran delegadas a poder como escalar socialmente. Ella además era extranjera, mujer, y estaba sola, o sea, la iban a expulsar.
2: Claro, y Eurípides usa el personaje para cuestionar muchas desigualdades también de la época.
1: Por eso Medea sigue siendo tan vigente, porque habla de emociones superhumanas, la traición, el orgullo, el abandono y la rabia.
3: Aunque ojalá nadie se identifique tanto con la venganza de Medea. Pero
1: bueno, ahora después de conocer su trágica historia, ¿siguen pensando lo mismo sobre

0: venganza o han cambiado de opinión? ¿No? Bueno, parece que vamos a dejar la pregunta abierta y los invito a reflexionar sobre cómo es esto para ustedes en su vida y qué tanto les impactaría una historia así en la vida real.
1: Muchas gracias, Cele, por acercarnos a una historia tan intensa y por abrir una conversación que sigue siendo súper vigente incluso después de tantos siglos. Y en unos minutos estaremos conversando con Claudia Larraibel, escritora, editora y directora de ediciones de Care Sur, para seguir reflexionando sobre la lectura, literatura infantil y vida escolar. Pero ahora vamos con Nunca me he sacado un 7 de 31 minutos, una canción que con el estilo humorístico característico del programa aborda las experiencias y dificultades que muchas veces acompañan a la etapa escolar.

0: Eso fue Nunca me he sacado un 7 de 31 minutos, una canción que retrata desde el humor y la ironía la presión académica y la sensación de no cumplir siempre con las expectativas dentro del colegio o en nuestro caso en la universidad. Ahora le damos la bienvenida a nuestra entrevistada, Claudia Larraibel, escritora chilena, también conocida en el mundo literario como Lola Larra. Es periodista, editora y autora de libros para niños, jóvenes y adultos. Actualmente es directora de Ediciones de Caresur, una editorial chilena especializada en libros ilustrados para niños y niñas. Claudia, ¿cómo estás?
1: Tina, muy bien, un poco resfriada.
0: Ay, te mandamos muchos cariños desde acá.
1: Gracias.
0: Oye, en tu trabajo con Ediciones de Caresur, que aquí igual es nos gustaría que hicieras la distinción entre Caresur y Ecaré, partiendo por eso.
1: Ah, sí, sí, somos editoriales distintas, separadas administrativamente. Lo que pasa es que la fundadora de Ecaré Sur fundó Ecaré en Venezuela hace muchos años cuando estaba en el exilio, una chilena que vivía en Venezuela y que fundó Ecaré en el año 78. Es una de las primeras editoriales especializadas en libros para niños y niñas, libros ilustrados de Latinoamérica. En ese entonces había muy poquitas editoriales, entonces... cuando ella regresó a Chile, fundamos Ecaresu.
0: Perfecto.
1: Que distribuye los libros de Ecaré, de esta editorial histórica que funciona desde el año 78, pero desde 2008 hacemos libros en Ecaresu. ¿Cómo ha habido este boom en Chile tan bonito de muy buenos ilustradores, también autores? Hay una producción muy grande de libro chileno para niños y niñas, pero que también disfrutan los adultos. E incluso hay libros ilustrados que, aunque fueron pensados para niños, yo creo que funcionan más con los adultos y que son los disfrutan más los adultos. Pero el mercado ha crecido en estos últimos 15 años muchísimo, la producción editorial en Chile, no solo desde el aspecto de los autores, que son muchos, muchos más.

0: ahora que hace 15 o 20 años, sino de las editoriales. La cantidad de editoriales especializadas en literatura infantil chilena son muchísimas, y eso se ve en las ferias nacionales, en la Furia del Libro, en la Primavera del Libro, la cantidad de stands de editoriales dedicadas a esto, y también en las ferias internacionales, como la participación reciente que tenemos, que hubo ahora en Bolonia, por ejemplo, que tenemos cada año en el stand de Chile en Bolonia. Entonces, eso es para alegrarse muchísimo, pero el problema es que, claro, ¿cuántos lectores y cuántas bibliotecas van a comprar esos libros? Los
1: claro.
0: Precios cada vez son más bajos, es terrible eso.
1: ¿Crees que quizás se deba a justamente que tienen más ilustración que palabras y socialmente son vistos con un menor valor por esto?
0: Bueno, hay una cosa que sí, funciona un poco eso de que los padres o los docentes dicen, no, tiene que tener mucha letra porque la lectoescritura y tiene que aprender a leer. Entonces el libro álbum, que es el libro ilustrado por antonomasia, ese género que revolucionó a la literatura infantil desde los años 60, con el primer libro álbum, que es Donde viven los monstruos, de Maurice Sendak, claro, se veía un poco en menos, pero yo creo que poco a poco los mediadores de lectura y de fomento lector que hay en Chile, que son cada vez más y cada vez mejor capacitados, entienden la importancia de la lectura de imágenes también, los libros que cuentan historias con imágenes, solo con imágenes o con imágenes y poco texto. Entonces creo que eso ha ido, esa percepción ha ido cambiando. Pero sí hay como eso de no, tiene que tener más texto. Ya tiene 7 años, ya sabe leer, entonces que mejor lea un libro con mucho texto. Eso nos pasa en la librería a veces, que vienen padres, no, pero necesito que tenga más texto.
1: Perfecto. Oye, Lola, ¿tú crees que el tema de las ilustraciones influye en la manera en que los estudiantes se acercan a la lectura, como en la preferencia que tienen?
0: Yo creo que sí, porque además también la biblioteca de barrio de pronto dejan de leer, ¿no? Ven más el móvil, hay muchísima oferta, ¿no? Que tienen los jóvenes hoy en día, que no es mala, yo no creo que sea mala, pero que claro, los aleja la lectura, y hay una deserción importante en los niños a partir de los 10 años. Entonces, creo que hay una muy buena manera de reconectarlos, y eso lo han detectado los docentes, porque piden ahora a los docentes, incluyen en sus programas de lectura novela gráfica, piden para sus bibliotecas escolares novelas gráficas. Entonces es una manera de reconectarlos con la lectura, ¿no? Que a través de las novelas gráficas.
1: Perfecto. Oye, y si tuvieras que recomendarnos a nosotras y a todos los que nos están escuchando un libro de Ediciones de Care Sur, ¿cuál escogerías y por qué?
0: Wow.
1: Si es tuyo, no hay problema.
0: El libro lo puedo recomendar. Mira, tenemos un catálogo amplio y muy bueno, y depende de la edad también. Yo creo que hay un clásico que es el primer libro que publicamos en 2008 y que sigue invicto, que es La Tortilla Corredora, un cuento tradicional del sur de Chile, ilustrado por Scarlett Narciso, que fascina a grandes y chicos. Y también recomendaría una novedad que tenemos, aparece un libro de Iván Larraguivel, el director de arte de Ediciones Care Sur, que es para los más pequeños, y es muy sorprendente, es un libro álbum para niños pequeñitos, y es una invitación a desarrollar la imaginación, a ver cómo las cosas se transforman a través de justamente de la imaginación y de la creación. Es muy bonito, es una historia preciosa, hecha en plasticina, de cómo a partir de un gusanito, ese gusanito se transforma en una flor, en un barco, en un pez, en una lagartija.
2: Interesante. Hola Lola, un gusto.
0: Hola.
2: Hola. Me gustaría conocer cuál es tu libro regalón, el que le tienes más aprecio.
0: ¿De Ediciones de Care o de general?
2: Sí, de Ediciones de Care.
0: Mi libro regalón, wow. Cada año, como sacamos libros nuevos, cambio el libro regalón. Según lo último que hayamos publicado, porque, claro, nos demoramos tanto en hacer cada libro que a cada libro le tenemos un cariño muy, muy especial.

0: Yo que sé, hay uno que a mí me encanta, que es En la Verde Colina, es una, nos encanta ella, y es un libro que ha tenido un recorrido sorprendente. Es un libro que narra la odisea de un niño que se levanta por las mañanas, tú no sabes bien, es el amanecer, y lo vas acompañando en su recorrido de 9 kilómetros que hace caminando hasta llegar a la escuela. Y en ese recorrido, que podría ser, ¿no?, qué difícil, qué terrible tener que caminar desde la madrugada hasta el colegio, él hace de esa dificultad, digamos, que tienen muchos niños en escuelas rurales, incluso hoy en día, hace de esa dificultad una aventura. Convierte esas dificultades en una aventura porque va descubriendo en el camino, que es en los bosques, en los campos de Chiloé, está situado el libro, va descubriendo la naturaleza, va descubriendo los pájaros, va contando sus pasos. Va recordando todas las cosas que aprende en el colegio y las va aplicando en ese camino a lo largo de los potreros, de los bosques, de los campos. Es un libro muy poético que además tuvo nunca se sabe cuándo un libro va a funcionar o por qué va a funcionar o si le va a ir muy bien, pero este libro ha recibido creo que casi todos los premios importantes de aquí en Chile, incluido el Marta Brunet del Ministerio de las culturas y el Corea, la ilustración, y se ha traducido a varios idiomas ya, ha recibido importantísimos reconocimientos en Estados Unidos, se tradujo al inglés y ha recibido, no sé, los mejores de la New York Public Library, reconocimientos en distintas revistas especializadas en Estados Unidos, ha sido traducido al coreano, ha sido traducido, acaba de ser presentado en Italia en la Feria de Bolonia, su traducción. Al italiano, estuvo Gabriela Lyon ahí presentándolo. Y bueno, yo creo que los autores han tenido un recorrido no solo internacional, sino nacional, porque finalmente lo que más querían ellos era poder recorrer Chile y llegar a esas escuelas rurales en las que está inspirada el libro. Entonces, eso también lo han hecho y creo que es lo que ellos reconocen que es una de las cosas que más los satisface, es poder
1: Perfecto.
0: estar con los niños que caminan. No 9 kilómetros, son menos los que caminan ahora, pero estar con ellos y mostrarles una vivencia que les es muy cercana.
1: Muchas gracias, Lola, por acompañarnos hoy, hablarnos un poquito de Ediciones de Caresur, compartir tus reflexiones sobre lectura escolar y darnos recomendaciones.
0: Y sobre todo que ojalá la lectura escolar siempre fuera una lectura de ganas en los casi 12.000 liceos públicos que hay a lo largo de Chile.
1: Perfecto, muchas gracias. Que tengas una buena jornada.
0: Tú también, ustedes también. Muchísimas gracias por la invitación.
2: Muchas gracias,
1: Gracias,
2: Lolas.
1: chao.
0: Un
1: Muy bien.
0: abrazo.
1: Ahora vamos con la sección El Spoiler Justo y seré muy rápida porque quiero que sus mentes sean ágiles en este momento. Atrás mío van a estar viendo una imagen de el libro del que les voy a hablar modificada. Este libro es una novela de aventuras y misterio de un autor mexicano. La idea es que adivinen cuál es su título. La historia es de un joven de 15 años que se llama Rudolf. Vive en una isla y lleva una vida bastante normal hasta que un día se encuentra en un mercado una lata de tomates que en vez de tener tomate adentro tiene un pergamino. Lo descifra, lo lleva a una universidad y ellos creen que él es una persona que sabe lenguas extrañas y antiguas. De esa forma lo mandan a Roma y ahí conoce a unas personas que están en una biblioteca. Él entra a esta biblioteca, abre una puerta prohibida y se encuentra con los anticientíficos, un grupo de personas que creen que en esta tierra, al fondo, en las catacumbas del mundo, hay un huevo. Ese huevo contiene una salamandra. Y esa salamandra va a acabar con la humanidad y con todo el mundo como lo conocemos. Así que, para intentar acabar con ella, bajan en un submarino y se embarcan en una aventura extraordinaria. ¿Qué tal? ¿Qué les parece? Les di una pista, un elemento que contiene el título. A ver si logran adivinar un poquito. Si quieren hacerme unas preguntas.
2: Mira, yo estaba intentando ahí dar vuelta a mi cabeza, así como el Ricky que lo estoy viendo.
1: Se ve bastante bien.
2: Y sí, alcancé a ver una palabra y dice salamandra.
1: Salamandra, sí.
2: Muy bien. ¿Qué más puede decir? Hoy no alcanzo a
1: Si
2: verlo,
1: están en una
2: claramente.
1: biblioteca, ¿qué puede ser? Aquí en la universidad tenemos un lugar.

0: lugar y tenemos una iniciativa que hizo un estudiante. Y esa palabra, esa iniciativa que es de dirección audiovisual, la contiene el título. Rack de periodismo está conjunto a eso este mes.
1: Por favor, no me funen por esto.
2: Cuentan con ventaja.
0: Sí.
3: Club.
1: El club de la salamandra.
0: Ahí está el título, muy bien. Ahora podemos liberar la portada aquí. Es mi libro favorito de mi época escolar, lo recomiendo. 4 días.
1: Contando.

0: Sonaba What Time Is It de High School Musical 2, una canción llena de energía que representa la emoción del último día de clase que estamos esperando con ansias para abandonar las responsabilidades académicas. Para cerrar las columnas de hoy, Flor nos trae una reflexión mucho más personal sobre la lectura escolar y aquellos libros que la acompañaron en distintas etapas de crecimiento, desde la infancia hasta la enseñanza media. Flor, te escuchamos.
1: Muchas gracias, Marti. Feliz de estar de vuelta acá. Actualmente me encuentro muy interesada y apasionada por todo lo que un libro puede entregar. Pero eso no siempre fue así. La lectura impuesta en mi etapa escolar dificultó mucho que lograra desarrollar interés y motivación en leer. Y es muy triste que se genere este efecto en los estudiantes, ya que realmente tenemos libros maravillosos, tanto nacionales como traducidos, con tópicos que acompañan y empatizan con la verdadera experiencia de ser un niño y un adolescente. En mi etapa escolar, específicamente cuando me encontraba en básica, me costaba enganchar y mantener la concentración a la hora de leer. Mis profesores inventaron todo tipo de dinámicas y juegos para que como pequeños nos interesáramos por la lectura. Algunos métodos dieron fruto, otros no. No sé si brevemente recuerdan alguna técnica que aplicaban sus papás o profe de lenguaje para poder llegar el día de la prueba con el libro leído. En mi caso, mi mamá a veces leía el libro conmigo y me lo iba comentando.
2: Pucha, mi caso es súper diferente. Mi hábito lector estaba súper desarrollado desde que empecé a leer como a los 4 o 5 años, pero mi única condición siempre era que primero tenía que leer lo del

0: y después ya yo podía leer cualquier cosa que me comprara ahí en la Antártica.
1: Yo solamente era bendecida por el hecho de tener muchos hermanos que también habían leído los mismos libros, entonces mi única pasión por leerlos y como dar la prueba era poder conversarlo después con mi hermano, quizás como nos llevamos tantas diferencias de edad también con algunos, ellos entendían una cosa, yo entendía otra y se generaba una conversación muy fluida, muy buena.
2: Yo no leía de niña, así que mi mamá me ponía en mi pieza, me daba el libro y me decía, Martina, lee. Y iba cada cinco minutos a mi pieza porque me quedaba dormida.
1: Ay,
2: no soportaba leer, odiaba leer. Así que no había método, solo que mi mamá iba y decía, Martina, lee. Y me despertaba y seguía leyendo.
3: Wow, hay diversas respuestas. Aunque sí hubo una autora que captó mi atención lo suficiente para que hasta el día de hoy pueda recordar tus libros. Hablo de Angélica Bossetti, una escritora chilena que a muchos les puede recordar a Marcela Paz, que le dio vida a Papelucho, ya que Bossetti tiene como protagonista de todos sus libros a Emma, una chica aventurera y estatua, cual va creciendo en cada libro y podemos acompañarla en sus distintas etapas.
0: Me encantan este libro donde el protagonista está viviendo etapas similares a las nuestras, ya sea niñez, adolescencia, adultez, joven, porque es una forma de sentirse acompañado en el proceso que no es...
3: Pero personal expresa su angustia frente a la reciente infidelidad de su papá. Esto genera un quiebre entre la relación de sus padres y su madre la trae de vuelta a Chile. Una vez instalada en el país, Emma en su colegio se entera del fallecimiento de uno de sus compañeros, Juan José Morales Pineda. Su muerte le generó una incertidumbre enorme para luego enterarse en los medios de televisión que su muerte fue realmente un suicidio y era víctima de bullying. Para no dar spoilers, desemboca una búsqueda por parte de Emma ante lo sucedido y su foco principal es encontrar justicia y concientizar en base a lo sucedido. Recomiendo muchísimo este libro y realmente logra ser informativo e inmersivo. Bossetti tiene un sello y como autora ha logrado posicionarse gracias a esto. Bueno, les comento. Hice mi transición de enseñanza media a enseñanza, o sea, de enseñanza básica a enseñanza media, cambié de género literario. Cuando chica conectaba con lo real y las situaciones complejas. Me gustaba cuando el libro me comentaba temas como que niña probablemente no me lo hubieran comentado. Y sentía que el libro me consideraba lo suficientemente capaz y grande para ser parte del problema y acompañar a los personajes por su aventura. Pero una vez crecí, sentí que estos tópicos escaparon del libro y ahora estaban en la realidad. Entonces me dejaron de llamar la atención y me incliné a la fantasía y todas las sagas de este género que fueron famosas en sus años, como por ejemplo Tumblr.
0: Eso nos hizo el ojito a todas, yo creo.
2: Sí.
3: Sí. Aunque sobre la lectura complementaria en la enseñanza media, recuerdo haber conectado mucho con Tengo Miedo Torero de Pedro Lemebel. También autor nacional. No sé si lo conocen o lo han leído.
2: Sí,
0: sí, totalmente.
2: He leído Crónicas del Lemebel.
3: Súper. La novela se sitúa en los años 80 durante la dictadura militar y contamos con dos protagonistas, La Loca, una travesti, y Carlos, un militante del Frente Amplio Manuel Rodríguez, en el cual se desenvuelve el amor y la lucha política, la adversidad y la resiliencia ante la marginación. Recuerdo que este libro fue fuertemente discutido en clases y es bastante relevante que la lectura también genere opinión y reflexión. De hecho, la manera que tiene Lemebel de abordar estos tópicos logró un alcance tan alto que no solamente quedó en papel, sino que llegó hasta el cine. Ambos libros que menciono aparecen en mi vida en etapas muy distintas. Comparten lo revolucionario de hablar temas complejos en un mundo constantemente incómodo. Y la lectura es conocimiento y es gratificante que en los colegios se aprecie la escritura chilena y se le permite al estudiante acceder a distintas realidades mediante la lectura. Y, para nuestra audiencia interesada, en donde encontrarlos, ambos libros se encuentran disponibles en Bibliometros y en todas las librerías nacionales. El primer libro también tiene cortometraje en YouTube, audiolibro también. Perfecto. Y tienen muchos dibujitos hechos como por estudiantes pequeños, niños.
0: ¡Ay, qué lindo!
3: Exacto, sí. Y el otro, como les comenté,
2: soy Martina Finkenberger y nos volveremos a escuchar el lunes subsiguiente desde las 5:05 y 6 de la tarde. Para seguir al tanto de recomendaciones, datos y más contenido literario, los invitamos también a seguir el Instagram de @contraportada.uc y @radio.uc. Nos vemos.
0: Chao.
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